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Buen miércoles para todos. Ya con ustedes para que podamos compartir hasta las 0 horas aquí a través de tu FM favorita. Rubén Domínguez, ¿cómo está, querido? ¿Todo bien? Espectacular. Excelente. ¿Cómo están? Por allá, por los estudios de la radio FM del Este. Mejorando, maestro. Mejorando, ¿verdad? Por acá llovizna en plena capital de Buenos Aires, República Argentina. Un poco fría la noche, pero bueno, nosotros nos abrigamos muy bien para que no podamos sentir, ¿verdad? Hay un poquitito de aire, aunque a mí no me gusta siempre poner el aire a modo calor, pero bueno, no queda otra para sentir un poquitito el ambiente. Espectacular, maestro. Sí, señor. 35 de las 22, clásico de los clásicos.

cuando éramos tan joven todavía, época de niños, de infancia, te hace recordar que te levantabas a la mañana y vos sabías que tenés que barrer, que vivías en el pueblo, igual que muchos de los que vinimos de ahí, y mayormente las hojas de las flores, mayormente de las diferentes, ¿verdad? Uno siempre tiene que hacer esa tarea, ¿verdad? Y estamos entrando en esa época, en esta fecha que se aproxima, porque la primavera es así, maestro. Ya empiezan a cambiar el clima un poquitito, el ambiente. Imaginariamente este año 2026 pasó y pasa volando, ¿verdad? Increíble. Prepárate que el 5 de septiembre, Raza Negra, Ciudad del Este, muchas de las que ya están adquiriendo sus entradas, porque nadie quiere perderse este gran concierto que va a estar en el Nobile Hotel de Ciudad del Este. Sí, señor. Mucha gente que están preparándose para asistir el 5 de septiembre, señores, de aquí a un mes. Tan solo de aquí a un mes, para que puedas cantar todas sus canciones con él. Lindo espectáculo, hermosa preparación. Inclusive lo que ya adquirieron sus entradas para estar más cerca, no perdieron el tiempo, y ya algunos muy en pareja, muy entre amigas, muy entre amigos, ya tienen sus entradas para ver a Raza Negra, Ciudad del Este.

Qué buenos temas, loco, que estamos disfrutando a través de la radio 94.3 FM del Este. Siempre con buena música, con buenos éxitos, con toda la gente que nos acompaña a través de la radio. Siempre los grandes amigos que nos manda sus saludos también, sabiendo que mucha gente que nos escucha en distintos lugares, ¿verdad? 23 horas en la República del Paraguay. En minutos estamos abriendo las cámaras de TikTok para que la gente nos puedan ver y así también podamos saludarles en la fecha de hoy, día miércoles.

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0: ¡Qué lindo! Clásico de los clásicos 26 de las 23 horas. Es el amigo Pablo Garay que está escuchando el programa. Un saludo grande al amigo Pablo Garay. ¿Cómo está, Pablito? ¿Todo bien? Espectacular. Desde Micahuazú, el amigo Marcelo. Desde la ciudad maravillosa de Ipané también escucha la radio. Un saludo grande. Desde Quilmes, Buenos Aires, República Argentina, el amigo Víctor Andrés. Saludos desde la ciudad de La Plata, Clara Núñez. Muchas gracias, ¿eh? Toda la gente que nos acompaña en todo momento, como todas las noches. Excelente. Encarnación para nuestra amiga Gloria Saracho, que nos escucha. ¿Qué tal, Gloria? ¿Cómo estás? Un saludo grande, espectacular. Siempre escuchando por acá, dice, saludos. Muy buena colección de música. Muchas gracias, querida. Espectacular. Me quiero ir para ver Raza Negra y aún no tengo las entradas, Jorge Antonio. Y bueno, comunícate acá con los compañeros de la 94, ahí te van a acceder las entradas para que puedas ver a Raza Negra, que va a estar el 5 de septiembre. Querida, todavía hay entradas, ¿eh? No se la pueden perder. Por allá mucha gente todavía me dice, hay todavía entradas de tal lugar, por ejemplo, Camarote Gold. También tenés también el sector VIP, que podés también averiguar también a través de las horas de la mañana o a la tarde en cualquier horario de programación, ¿verdad? Sí, señor. O también se puede acercarse también aquí en los estudios de la radio 94.3 FM del Este. Pasamos recién la canción de Raza Negra. Vamos a pasar en minutos algunos temas más, porque de aquí a un mes en Ciudad del Este llega para dar su show en vivo y toda la gente que se están preparando para cantar y bailar todas sus canciones, ¿verdad? Espectacular. Queridos amigos, saludando a toda la gente a través de la aplicación Radio Online, Río Rigoberto, que nos escuchen a través de nuestra página web y así también de la 94.3 FM del Este. Bajen la aplicación, pongan en Play Store Radio Online Río Rigoberto y ahí aparece la foto del Rigo, ¿verdad? Y ya la gente también no puedan disfrutar durante las 24 horas del día.
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0: Rubén Domínguez, ¿cómo estás, querido? De la gripe, se engripó un poquitito mal, mi querido y gran amigo operador, ¿verdad? Pero bueno, creo que ya se medicó, eso es lo más lindo, que ya está mucho más mejor, ¿verdad? Clima total, Rubén. Sí, señor. Espectacular. Mejor todavía, ¿verdad? Sí, ya un poco más mejor, me dice por ahí. Espectacular. Gente que nos escuchan en el hermoso lugar en la República de Uruguay, nuestro amigo Beto. ¿Qué tal, amigo Beto? ¿Cómo están? ¿Todo bien? Espectacular. Por ejemplo, ni vos a mina y capturamos mi tema balada, coco, queremos hacer mi gusto cueteas ahí, se guapaya. Ya en duda. Sin ningún problema, mi querido amigo. Ustedes son los que mandan, por favor. Siempre ustedes son lo que pagan nuestros sueldos son ustedes, lo que pagan nuestras noches. Una vez estaba tocando en un evento hace muy poco, le voy a comentar. Se acercó un señor ya de una edad más o menos que ha de tener 60, poquitito, ¿verdad? Y me dice Capelú, me dice, y eso es lo lindo, yo digo que tal vez la persona te dice por respeto, muchas veces se acerca, te trae una cervecita. Eso mucho le pasa a los operadores de radio, a los DJs, a los animadores, a mis colegas que son señor de las noches, por así decirlo, ¿verdad? Los señores de las noches son los DJs. Los DJ que muchas veces uno, ¿verdad? Y dice, Capelú, mate coño, más de la puerta. Tranquilo, va, mate coño. Mate coño, dice, ya ando a Guati, dos temitas, mi bronco, oreo, mi. Mi demo puse mía, de mi tema romántico, fuera. Dice, voy, goceo, putita, y se la hace Capelú allá. Entonces, yo le miré y le dice, no, por favor. Va, este mi colega es enducea, eso que va a llevar. Allá vamos a hacer un netín cervecita la de amigo allá, la ya es el público, podamos decirle. Y esas son las canciones, el momento, canciones que te llegan el alma y las razones que siempre es importante cosechar amistades. El músico. El dueño de la discoteca, por ejemplo, los señores directores, empezaron a conquistar amistades para tener el éxito. Para tener el éxito, primero tenés que conquistar a la gente, a la amistad de la gente, ¿verdad? Porque muchas veces uno puede ser que sea tan bueno como músico, pero de repente es cacajería, lleva. Y ella, po. Oñimbo se hace. Se siente persona distinto del público. Y vos tenés que ser uno más nada más dentro del público. Porque vos sos también un público en medio de ellos. Y no solamente porque muchas veces la gente cuando te da la fama o te viene y te dice, mate coyo, ídolo, ma, ellos ese ídolo total, ma, ellos la puerta, tranquilo, pa. A veces cuando me está o Jan de la Inde, ahora el tema lo conoce Seca Pelúchera, ahora el tema nos endula emisora, ve. Ahora el tema. Lo y cuá, se hace hacer la de trabajo, la de animación. Así que pedí mío mi tema a Hazaque. ¿Entendés? A vos venderla, reconquistar a la gente. Y esa gente es lo que mañana te va a votar y te va a dar trabajo, porque así vivimos los músicos, los DJs, los animadores. Cuando la gente pide y te dice, es lo mismo cuando yo me voy en un fin de año, cuando me voy de vacaciones en mi ciudad natal, y siempre hay gente que pide y pregunta, pero no vas a venir para fin de año, porque la gente pide que quiere que animes la fiesta de fin de año.
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0: Y yo soy un agradecido porque es muy bueno que la gente te tiene en cuenta. Y se ve que en algún momento hice buenas cosas en su momento y soy buena persona también por un lado también. Por eso la gente también te elige. Pues es así la vida. Pero la andela de Cachafaro, la de Yiyapopu, maome oinan de Yay, maome oinan de Convocay. ¿Entendés? Maome oinan de Endusei primero ahora. Dajaila andan de ese aceite, maome te oinan de Endusei, que me dan de puerco allá. ¿Entendés? Entonces es bueno, tan lindo es conquistar amistades, hacer amigos. Porque son esa gente que te dan el trabajo. Son esa gente, ese oyente, ese público que va, paga sus entradas, el que paga tu trabajo. Y yo siempre digo, encantado, mi querido mío, la are como ahienda y por y problemas se dan. Dego la mandase, paja, ya ando, ¿cuándo me voy? ¿Dónde va? Es así que nosotros compartimos las noches siempre con el público.

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0: Qué lindo. A veces bueno es ahogarse de tanto problema que uno muchas veces atraviesa, ¿verdad?
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0: Algunos en DB, Peco, M, en DB, Ángel Pérez, Aye desahoga ponazo, bebé. Sí. Y algunos dicen que le hacen bien, ¿verdad? Aunque no es la forma, ¿verdad? Porque nadie te quiere ver llorar. En primer lugar, nadie te quiere ver llorar. Uno siempre te quiere ver muy feliz. Y nosotros le deseamos que pasen una excelente noche. De la mejor manera, buenas madrugadas con la 94. Rubén Domínguez desde los estudios de la 94.3. Muchísimas gracias. Buena recuperación, mi querido amigo. A recuperar esa fuerza otra vez, esa salud. Así que gracias por esa buena onda, siempre. Queridos amigos, buenas madrugadas para todos. Será hasta mañana. Le dejamos la canción de Temerarios. Eres un ángel.

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0: Pablo.
1: Buenas, buenas, Baisha Pa, buen día, un día. Baisha Pa, amigo, una nueva jornada. Está en su tradición de Sin Frontera. Bateco Pionita, Triple Frontera, Brasil, Paraguay, Argentina, Triple Frontera. Está escuchando usted la radio compañía, la radio que está con usted en esta hora muy especial, la hora de los duendes, la hora de los poetas, la hora de la gente que comienza a trabajar, la gente que realmente levanta el país, la que está más allá de las publicaciones, más allá de cualquier tipo de ruido sin sentido. Estamos con usted, amigo, Sin Frontera, de las 0 y las 4, 94.3 FM del Este, ya sabes, Salomita, la voz Juan Pastoriza, la parte de producción Estela Pastoriza y la dirección Pastor Medina, la colaboración especial de Edel Jiménez, en la parte musical, la parte técnica, como siempre, Papi Ovelar, una selección musical también impresionante, toda la producción del Alto Paraná con ustedes. Igualmente, noticias, comentarios, tenemos la colaboración también de DJ Silver y nuestro buen amigo el guardia Rubén Domínguez, cuidando todo para que esto salga bien. Estamos hasta las 4. Cada día les vamos a sorprender con nuevas cosas, con la parte económica, la parte gastronómica, porque tenemos una mirada total, no solamente lo que pasa en esta hermosa, amplia Tres Fronteras, sino también en otros lugares del mundo. Amigos, estamos con ustedes hasta las 4, otra edición de Sin Fronteras. Esperamos que disfruten, esperamos que estén con nosotros en esta línea de comunicación total. 4 horas que esperamos estar con ustedes. Que llegue a su corazón, que sea una pastilla, una especie de poción mágica para que usted esté con mucho optimismo compartiendo estas primeras horas de una jornada que ojalá sea positivo para todos ustedes. Anique pea, el ánimo hacia arriba, amigos, ¿eh? Cada día es una especie de desafío. Ya tenemos ganado algo. El día que comienza, ese es nuestro mayor justificativo, nuestro gran capital. Muchos no han tenido esta suerte, nosotros seguimos. Por eso, utilicemos ampliamente este capital que Dios nos dio y que realmente hay que patentizar, hay que hacer, compartir con todos, amigos. Hasta las 4, con ustedes, Sin Frontera, y esta serie de canciones que ojalá les sirva de vitamina para que sigamos en esta radio compañía 94.3.

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En septiembre, a través de la radio de los eventos 94.3 FM del Este. Bien amigos, estamos hasta las 4 con ustedes. La dirección es de Pastor Medina. Es siempre la especial participación o colaboración de Estrada Jiménez, gran locutor. Y en la parte técnica, como es habitual, el gran Papi Ovelarri, trayendo canciones, conversando con los amigos, con la música justa en el momento justo. Y DJ Silver, el guardia Rubén Domínguez, la voz Juan Pastoriza y también la producción muy precisa de Estela Pastoriza, como siempre. Vamos a hablar de canciones. Usted siempre nos pide historias de canciones. Pedro Canoero, por ejemplo, una historia inspirada en el hermoso lago de Pacaraí, la cantante y compositora argentina Teresa Parodi contó en una entrevista la historia de cómo surgió Pedro Canoero, que le fue inspirada por un paraguayo durante un paseo por el lago de Pacaraí. Año 1983, la cantante argentina Teresa Parodi llegó a Paraguay para cantar en el famoso Festival del Lago de Pacaraí. Tras hacer la presentación antes de tomar el avión de vuelta hacia Buenos Aires, fue a dar un paseo por el lago que le inspiró una de sus canciones más hermosas, Pedro Canoero. En una entrevista, la cantante, llamada en realidad Silvia Layana Correntina, se remontó al paseo que hizo por el lago Ipacaraí y divisó unas canoas con sus respectivos canoeros, esperando ser elegidos por los turistas para dar un paseo. Hay que destacar que esta artista, de entre todos ellos, la cantante eligió a uno de estos hombres, un canoero de nombre Pedro, que le invitó a subir y quedó impactado por su gran personalidad. Con la mirada elegía uno, tenía una actitud, y me pareció que la canoa era el centro del mundo para él. Estaba como orgulloso. Cuando íbamos a subir, hizo como una reverencia, y vi que en el lugar donde estaban los remos tenía un calentador, un mate, una radio y una mantita. Entonces pensé, la canoa es su casa. Comenzó así una amistad. Parodi recuerda aquel viaje, cuenta como el canoero le hablaba del paisaje, del lago azul de Ipacaraí, y le cantó chamamé en guaraní. Ese hombre inmenso en ese paisaje se quedó grabado en mí. En el avión de vuelta a Buenos Aires escribí la letra, y mientras escribía pues iba cantando, nació así, con letra y todo, y con la música también. Sobre la canoa se te fue la vida, dice una parte de este final del estribillo, con el que quiso homenajear a este hombre que le hizo de anfitrión en aquel hermoso paseo por el lago, a saber que ese había sido su oficio durante toda su vida y que lo hacía con mucha pasión. Teresa Parodi afirma que tiene una relación muy linda con este pueblo paraguayo y no oculta la emoción que le embarga cuando visita estas hermosas tierras, tanto que le inspiró una de sus obras más emblemáticas. Es un paisaje que te abraza con el calor, con el brillo y todo. Te sentís abrazado, y así me sentí ese día en el querido Paraguay, y en el camino de vuelta escribí ese tema, concluyó Teresa Parodi. Una simple historia, amigo, ¿eh? La relación con Pedro Canoero del lago Ipacaraí y Teresa Parodi, y el resultado, Pedro Canoero, una canción que seguramente ya este Papi Velar está preparando un bocayudo de ayer para Papi, ¿eh? Una hermosa canción, muy conocida también en esta zona. Está aquí este Puerto Iguazú también. En fin, gente de muy buen chamamé. Vamos con esta canción. Estamos en Sin Fronteras.

0: Buenos días.
1: Buen día, Paola Rojas, directora de Cultura de Festival Lago Pacaraí, la Cultura de la Municipalidad de Pacaraí. ¿Cómo estás, Paola?
0: ¿Qué tal, querido Juan? Buenos días a toda la audiencia. Y acá
1: estamos en Tres Fronteras, la gente expectante de lo que va a ser la edición de este año del famoso Festival Lago Ipacaraí, que seguramente ya está comenzando a andar, ¿eh?
0: Sí, estamos dando los primeros pataleos para poder llevar adelante la edición número 54 del Festival del Lago Ipacaraí.
1: Okay. Y como siempre hay una comisión de folclore y artesanía, ¿verdad?
0: Sí, hay una comisión que se encarga de la organización de la programación que sería de este año.
1: Básicamente la misma estructura, ¿no? Noche de poesía, noche de rock, noche de teatro, ¿verdad?
0: Artesanía. Artesanía, sí. Ya. Con los homenajes respectivos en cada área, por supuesto.
1: Ya. ¿Se adelantan algunos nombres, Paola, por de pronto?
0: No, por ahora tenemos sesión en donde determinaremos durante este miércoles, si Dios quiere, los nombres de posibles homenajeados y las fechas ya para poder llevar adelante y ir invitando también.
1: Bueno, te comenté que estamos en Tres Fronteras y los artistas, como siempre, son protagonistas. Estas son, la verdad. Estamos hablando de Hernandari, estamos hablando de... estamos hablando también de Ciudad del Este, presidente Franco, ¿verdad? Preparándose sí. para presentarse, como siempre, en las noches de aficionados, Paola.
0: Ya están preparados para para competir.
1: Claro, como siempre, lleva público, lleva mucho talento. Ahí surgieron muchos valores ya.
0: Sí. Ciudad del Este y todas las ciudades cercanas tienen una cantera de realmente estrellas que es difícil a veces elegir. Vos como jurado...
1: Muy complejo.
0: Que solés, sí. Y
1: a veces incluso con problemas, claro, todo jurado siempre tiene esas polémicas, ¿verdad? Porque todos quieren ganar, ¿verdad?
0: Sí.
1: Esa es la verdad. Sí. Y bueno, estamos expectantes, no sé si este año se va a hacer algún tipo de pre-festival aquí en esta zona, ¿verdad? Pero siempre hay expectativas.
0: No creo. Este año tenemos la variante de que justo chocamos con las internas.
1: Cerquita, 4 de octubre, sí.
0: Es más complicado poder tener una subsede que sería en Ciudad del Este. Este año veo casi imposible.
1: No obstante, tal vez en Buenos Aires, ¿verdad? O no, donde se maneja esa posibilidad también.
0: Y como te digo, Juan, estamos iniciándonos recién, estamos recién reuniéndonos, viendo las posibles fechas, como te dije, los posibles homenajeados. Lo que sí va a ser más reducido por el tema que justito coincide con la parte política, que es la que va a hacer que adelantemos todas las actividades.
1: Tiene que cumplir seguramente eso el 13, que es la fecha de fundacional de la ciudad de Pacaraí.
0: Yo tengo entendido que estaría culminando el Festival del Lago el 13 de septiembre.
1: Ya, y era la fecha de antes, ¿no? Pero sí. Lo que pasa es que ahora con este tema del niño, esas cosas, complica más la cuestión, ¿no?
0: Y sí, ese es otro problema de que... El factor climático que nos está teniendo también en ascuas para decidir cualquier panorama. Pero está siempre el plan B. Estamos previendo todo tipo de situaciones que puedan detonarse.
1: Y hay locales el 24 de mayo, por ejemplo, otra vez.
0: Sí. Sí, por eso te digo, estamos en las primeras, estamos dando los primeros pasos para el festival.
1: Bueno, pero en fin, mucho éxito, Paola, en tu trabajo. Siempre dedicándote a la parte de poesía, teatro y ese tipo de actividades, ¿verdad?
0: Sí, estamos. En realidad, en línea general, estoy en casi todo.
1: Todo por terreno, el tema de que, todo, sí, como sí, siempre, todo terreno.
0: No tenemos
1: en,
0: un lugar en específico.
1: Las grandes cosas y las pequeñas, llevando hasta,
0: en las pequeñas, sí,
1: hasta gaseosa al curajo, por ejemplo. Eso,
0: sí,
1: ya no te compete, ¿verdad? Pero lo haces como...
0: No, no, no. Cuando uno ama a su pueblo, hace de todo.
1: Ya.
0: Es una cuestión de sentido de pertenencia.
1: Ya. Bien, Paola, acá muchos pacareyenses también están preparando para estar presente, como siempre, ¿verdad?
0: Sí, sí, sí.
1: Cuy, no sé si va a ir, pero está con ganas,
0: sí,
1: de, tengo entendido.
0: Está prevista su, está previsto su retorno.
1: El doctor Sosa, bien, siempre está.
0: Sí.
1: Bueno, éxito, Paola, y a la orden, ¿eh? Envía un saludo hasta esta audiencia es increíble, enorme. Estamos hablando de Orlandaria, hasta el Salto de Guairá. Ahí está Marcelo Ojeda, bueno, con ganas también de venir. Puerto de Iguazú, donde hay muy buena música también. Y
0: sí,
1: también Foz de Iguazú y Hernandaria.
0: Sí, sí. Y estaremos atentos. Yo creo que el jueves vamos a seguir informando, especialmente para lo que sería la noche de aficionados, que es la que más les interesaría a,
1: claro,
0: a sí, Tres Fronteras.
1: Las Tres Fronteras.
0: Sí.
1: ¿Nunca ganó un brasiguayo, bueno, el festival?
0: No, no, nunca, nunca, nunca.
1: ¿Tiene que ser paraguayo para estar, no? ¿O no?
0: Tiene que ser. Hasta ahora tenemos un reglamento que solamente es para paraguayos.
1: Ya, está bien eso. Porque es una cultura muy fuerte.
0: Sí.
1: Aparte con lo que dijo Lula, últimamente no hay polémica. Dale,
0: sí,
1: hablamos de ese tema más adelante, Paula. Saludos a todos, mi aprecio siempre y a las órdenes.
0: Dale, Juan querido, cariños, cariños, y estamos en contacto. Muchas gracias por estar siempre con nosotros.
1: Paula Rojas, Festival de Lago de Pacaraí.

94.3, 94.3 FM del Este, entre las 0 y las 4, presentando para ustedes Sin Frontera, en este especial camino, el comienzo de una jornada que ojalá sea positivo para todos. Sin Fronteras, amigos, historia de canciones, y en invitar a una gran canción paraguaya, un clásico, una polca paraguaya que celebra el amor juvenil y la nostalgia. Fue creada en los años 40 por el poeta luqueño Crispiniano Martínez González y el músico Demetrio Aguilar. La letra inmortaliza un romance de la infancia dedicado a una mujer llamada Florencia. La obra nació de la pluma de este gran escritor Crispiniano Martínez González de Luque, Maramboré. La composición musical de Demetrio Aguilar, otro grande. Una canción relata y evoca aquellos tiempos de niñez, cuando los enamorados se encontraban a escondidas bajo los árboles de Tarumá, jugaban en el campo y compartían travesuras e ilusiones. El nombre mismo en guaraní se traduce en de cuando éramos niños. Aunque la obra data de estos años 40, su consagración definitiva en la memoria de la gente llegó varias décadas después. Fue inmortalizada a través de la voz de este popular cantante Néstor Damián Gillet. Gillet comenzó su camino en las Fuerzas Armadas en San Juan Bautista, Misiones. Adoptó el tema y lo convirtió en un emblema del folclore paraguayo, dándole el estilo bailable, romántico y tradicional que hoy todos conocen. En fin, amigos, aquí tenemos una gran canción paraguaya desde los años 40. Crispiniano Martínez González de Maramboré Luque y de Demetrio Aguilar. Así ya se enteran ustedes de cómo surgió esta hermosa canción que trascendió el simple paso del tiempo como toda verdadera canción popular para ustedes aquí en Sin Fronteras.

0: Bien, querido doctor.
1: Buen día, bueno, aporte general. Buen día. ¿Cómo están las cosas? Mucha humedad, ¿eh? Mucha humedad, ¿eh?
0: Sí, está previsto que llueva. Vamos a ver si aciertan.
1: Ya, por lo menos mañana creo que hay cambio en la parte climática, lluvias. Terminó la expo y quedó ahí ella muy deportista apoyando un tema que tiene que ver con el ámbito yerbatero, ¿eh? ¿Cómo está la yerba actualmente? Se habló mucho de ese tema ahí en la expo general.
0: Sí, la yerba tiene como otros productos también sus ciclos altos y bajos. Y en este momento no es que estamos en un ciclo alto, estamos más bien en un ciclo bajo. Hay sobreproducción de yerba mate. Y muchos de los productores están con sus depósitos llenos de productos. Por ahí que el precio de la hoja, por ejemplo, está bastante bajo para el productor, que no es lo mejor, ¿verdad? Pero eso acontece cíclicamente. Eso pasó ya hace 40 años atrás, en donde muchos de los yerbateros hasta llegaron a echar sus yerbales y metieron soja. Y ahora, luego vino un periodo en donde faltó hierba y la gente empezó a cultivar. En este momento estamos otra vez en una sobreproducción. Vamos a ver si comienzan de vuelta a echar hierba, que eso acontece. No, claro. No es lo mejor, ¿verdad? Porque la hierba mata es un producto natural, es bueno. Es un producto que no contamina. Y la soja sí es contaminante por el veneno, por todo lo que se usa para la producción. Pero ese es el ciclo.
1: Claro.
0: Yo sé que, por ejemplo, en Misiones Argentina, ellos prohíben. Y no se puede reemplazar la hierba por la soja, por ejemplo, en ciertas áreas. No se puede hacer eso. Ya. Pero nosotros no tenemos nada que...
1: Una ley.
0: Acá se puede.
1: General, eso creo que da para mucho. Yo recuerdo que ya tocamos varias veces este tema. Maico y con Lula, ¿qué está ahora ahí el tema? Te habrás fijado, ¿eh? Conmueve el ámbito diplomático en el mundo entero este aparente desconocimiento histórico de Lula da Silva respecto a la guerra de la Triple Alianza General. Usted ya dijo varias veces este mismo tema.
0: Y bueno, él y es lo que ellos enseñan también. Lo que ellos enseñan es que Paraguay invadió Brasil. Y invadió esa parte de Mato Grosso, y también después Paraguay invadió Argentina, y también Paraguay invadió Uruguay. O sea,
1: eso se lee en los libros brasileños.
0: Tergiversación de la historia total, porque lo que ocurrió fue al revés. Brasil es que invadió Uruguay. Y ahí fue que Paraguay también se metió, que el argumento fue que con eso se estaba rompiendo el equilibrio del plata. Y por eso es que Paraguay también le atacó a Brasil. O sea que todo fue al revés. Lo que dice Lula es totalmente lo contrario a lo que es la realidad, pero es lo que ella enseña.
1: Mira, terrible. Sí, y... incluso hay trofeos de guerra que hasta hoy no devolvieron, caso del cañón cristiano, por ejemplo, los de Motavés.
0: Y son cosas, increíblemente nuestra historia también algo que se repite. Y ocurre más o menos 60 años, cada 60 años, ¿verdad? Por ejemplo... La batalla de Mororé de 1641 fue la venida de como 5.000 bandeirantes que querían llevar esclavos de Paraguay. Y los jesuitas con los guaraníes estaban entrenados y regresaron 250 bandeirantes nomás de los 5.000 que vinieron. Acá se le hizo triza. Luego, más o menos el mismo de 60 años, más o menos después, fue la revolución de los comuneros ya. Que también fue para nosotros crítico, porque el rey se enojó porque acá se dijo la voluntad del común es superior a la voluntad del rey. Y hubo una matanza, pero terrible también, a los supuestos conspiradores. Después de eso ya vino la independencia en 1811. Casi cada 60 años más o menos nosotros tenemos así un evento.
1: Un episodio.
0: Después de la independencia, más o menos 60 años después, otra vez ya vino la guerra de la Triple Alianza. Después de la guerra de la Triple Alianza, más o menos 60 años después, ya otra vez vino la guerra del Chaco. Y ahora nosotros estamos nuevamente un poco más de 60 años de la guerra del Chaco, y ya comienza Lula y bueno, está diciendo cosas, no sabemos cuál es su intención, pero debemos tener cuidado porque entra dentro del ciclo de eventos. ¿Cuál será la intención de él, verdad?
1: Y quiere justificar la presencia armada.
0: Sí, ya. Quiere justificar, está fortaleciendo su fuerza armada. Vamos para allá.
1: Bien, mucho cuidado en este tema, ¿verdad? Mucho cuidado.
0: Está llegando el tiempo y además ya hay cuando Paraguay empieza a levantar la cabeza, ya otros ya empiezan a molestarse. Ocurrió en nuestra historia.
1: Emiliano Ñacapete. Bueno, interesante, vamos a seguir ampliando todo esto. Yo sé que usted tiene una jornada muy amplia hoy, por lo tanto vamos a dejarle tranquilo, pero ya tocamos estos dos temas que tenían cierta urgencia, general.
0: Perfecto, que tengas un buen día, un gran abrazo.
1: Igual, general Arnulfo Soley con nosotros, como siempre, con su presencia en estos espacios.

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Aló Brasil, aló Paraguay, aló Argentina. ¿Cómo están, amigos? Espero que pasen bien. Un hermoso territorio y compartir con la gente que en estas horas ya trabaja. En fin, los que llevan la mercadería de un lado a otro de la frontera, se mueve la economía. Este es el mayor polo comercial del mundo, según las publicaciones especializadas. Bien, la gente apuesta al futuro. Quería comentar por lo menos brevemente este tema. Semilla del futuro llegó por vez primera a Santa Rita, ya estamos hablando de Alto Paraná, y benefició a 115 niños. El programa Semillas del Futuro hizo su primera visita al distrito de Santa Rita, donde el Bibliobús recibió a 115 niños y niñas en una jornada muy emotiva dedicada a la creatividad y sobre todo al fomento de la lectura. Disfrutaron de cuentos breves en guaraní, en castellano e inglés, además de espacio de estimulación, que es lo más importante, talleres artísticos orientados al desarrollo integral de la primera infancia. Esta iniciativa busca justamente acercar oportunidades que no tienen habitualmente estos centros educativos de Alto Paraná, promoviendo el acceso a experiencias que fortalecen el aprendizaje desde los primeros años de vida. La gente que organiza expresaron su agradecimiento y, en fin, que este proyecto siga adelante, llegando a más niños y comunidades del departamento. Con esta primera visita a Santa Rita, Semilla del Futuro reafirma su compromiso de promover la lectura, la inclusión y el desarrollo de la niñez a través de las actividades educativas y recreativas y sobre todo a la lectura. También ofrecen becas universitarias en Santa Rita. Y bueno, vamos a seguir con este tema. Es interesante la cultura para los niños, aquellos que habitualmente no tienen acceso a los libros. Ahora que se está reivindicando el tema de los libros, menos pantalla, más lectura. Ya que se lo invita hasta las 4 de la mañana. Un saludo de vuelta a todos los amigos que están con nosotros. Vamos a hacer un buen fortón, en Duta Bamba, en pedido también. Está con nosotros Papi Ovelar en la parte técnica, en la selección. También alguien que viaja en estos días también. El amigo Pastor Medina, que viaja a España para cumplir una serie de actividades. Bueno, y también Jiménez, Edgar Jiménez, el amigo Guardia también, todo un pequeño gran equipo. Este la pastoriza en la parte de producción desde muy temprano, buscando la noticia necesaria. Y bueno, también está trabajando desde hace días de vuelta con nosotros un amigo que está en la producción publicitaria. Así que, bueno, y Juan pastoriza la voz. Y ahí a las 12 en punto, el play exacto con el DJ Silver. Pequeño gran equipo, pero usted es fundamental aquí con nosotros, en estos senderos de la gente que trabaja, de estos duendes que viven con la poesía, la música, el folclore en estas fantásticas tres fronteras.

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En septiembre, 5 de septiembre, Raza Negra, una presentación de la 94.3, presentando ahora Sin Frontera, Brasil, Paraguay y Argentina, unidos con una misma canción, unidos con una misma intención y la comunicación, por sobre todo, para que nadie se sienta solo, sola, en estos especiales senderos de un nuevo día, revalorizando el papel de la radio como comunicación. Del otro lado de la radio siempre hay una persona que escucha, una persona que habla, una persona que siente. A lo mejor la IA, por ejemplo, puede ser más perfecta, pero nunca podrá suplantar al ser humano que habla detrás de un micrófono. Así que es el papel del locutor, es su amigo de siempre. Vamos a hablar de un elemento nostalgioso, en realidad. Muchos recordarán aquel libro naranja, el librito naranja, el almanaque pintoresco de Bristol, que hasta hoy no pierde todavía vigencia. Los vendedores de revistas dicen que hasta ahora se compra, principalmente el público del campo, adultos mayores, para consultar el clima, las fases de la luna, y en fin, incluso leer chistes. La portada y contraportada de aquellos almanaques color naranja suele ser bastante pintoresca. Siempre aparece la imagen del farmacéutico Sir Emmius Chapin Bristol, creador de esta publicación, que este año cumple 194 años de circulación ininterrumpida. Tanto tiempo. Se trata de un pequeñito cuadernillo que en sus páginas incluye predicciones del clima, horóscopo, fechas especiales, chistes, datos curiosos, un santoral, por sobre todo. Y gracias a Bristol, más de uno tiene un nombre estrafalario. Vendedor de revistas desde hace mucho tiempo, cuenta que durante todo este tiempo ha vendido y bien el almanaque Bristol. Hay gente que recuerda que incluso su papá compraba para consultar fases de la luna, programas de las cosechas, sobre todo en el campo. Lo mismo hacía su suegro, quien se interesaba principalmente por el horóscopo, en fin, también los chistes. Cuenta que algunos jóvenes preguntan por el librito naranja y por su contenido, pero casi no lo leen, y en ocasiones lo compran para regalárselo a sus papis o abuelos. A toda hora están pegados al celular y no leen, dicen. En fin, amigos, estamos recordando esta publicación que cumplió muchísimo tiempo. La gente del campo lo compra para consultar la siembra, la fase de la luna, estadísticas de las fiestas patrias, en fin, las cuestiones eclesiásticas, en fin, también. Esto se vendía mucho y se sigue vendiendo. 1832 se creó este librito naranja, 194 años, circulación continua, pocas publicaciones, ni siquiera en selecciones, el Brother Wright consiguió tanta vigencia. Un papel de periodismo popular. El farmacéutico norteamericano Cecil Chapin Bristol lo creó y dio para conocer, para promocionar un famoso jarabe de salsa parrilla. Se imprime en Nueva Jersey cerca de 5 millones de ejemplares al año. En fin, menos mal, ¿verdad? Este librito se sigue manteniendo a través del tiempo. Por ahí seguramente más de uno lo recuerda. Acá en Paraguay sigue teniendo mucha vigencia. Lindo recordar todo esto, ¿no? Pedirle por ahí a Papi Velar, que tiene un bar, por ejemplo, para recordar este hermoso librito. Amigos, estamos con usted hasta las 4 páginas, Guajera Gina Sin Frontera, amigos. Yanta Ford, Folklore, Chamamé, Opama, todos los artistas de acá del Alto Paraná presentes en este espacio que tiene 4 horas y que va de lunes a sábado, ya que la mitad, hasta las 4.

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Ahora que todo el mundo se está volviendo a las radios, porque se ha comprobado que no tiene ningún impacto publicitario las redes sociales, mucho menos los streamers. Pero bien, es un poco lo que marca. No podemos tampoco dejar de lado los cambios, el paso del tiempo y sus diferentes medios. Hablamos del puente de integración. Abre el paso de vehículos de turismo desde el 13 de agosto. Interesante esto, amigo, que usted está interesado, obviamente valga la redundancia, del movimiento aquí en el puente de la integración en Presidente Franco, que une este puente con Fodeguazú, habilitado para el paso de vehículos de turismo desde el 13 de agosto. Según se informó, el nuevo esquema permitirá además el funcionamiento del paso fronterizo 24 horas para determinadas modalidades del transporte. Interesante esto entonces. De acuerdo con la información, el transporte internacional de pasajeros podrá circular 24 horas, siempre que el destino final no sea Presidente Franco ni Foz de Iguazú. En tanto, la modalidad vecinal estará habilitada de 7 a 19 para quienes cuenten con el documento de tránsito vecinal fronterizo, horario en el que también podrán circular los vehículos de turismo cerrado. Por otra parte, el transporte de cargas menores funcionará de 7 a 19 a través del puente de la integración, mientras que el turno, el retorno de las cargas se hará por el puente de la amistad. Y da igual, asimismo se ampliará el horario nocturno para la circulación de sus camiones, que podrán utilizar el paso entre las 20:30 y las 5. El nuevo cronograma de funcionamiento entrará en vigencia el 13 de agosto e incorporará estas modalidades de circulación con el objetivo

de organizar el tránsito fronterizo entre Paraguay y Brasil. Amigos, interesantes estos datos entonces para mejor ordenamiento a propósito de este puente de la integración que está despertando mucha expectativa. Ojalá que los caminos vecinales también sean más accesibles y, en fin, por sobre todo se cumplan los reglamentos de vehículos de turismo desde el 13 de agosto. Hay que aprovechar. Amigos, estamos con usted hasta las 4. Una propuesta que va del lunes a... Bueno, del lunes ya comenzamos esto. Tenemos una pequeña pausa nada más, pero muchísima música. Más que música, queremos, amigos, ser su amigo. Queremos que nos tenga siempre presente, para que nos escuchen. A veces divagamos, a veces decimos cualquier cosa, pero la idea es que usted se sienta bien con nosotros. El ser humano quiere escuchar a otro ser humano. Por eso muchos medios fracasan, porque no tienen de otro lado, solamente hay máquinas, y las máquinas jamás van a hablar. Estamos hasta las 4 con usted, Papi Volar. Preparan la siguiente tanda musical. Bueno, amigos, usted seguramente estará pendiente porque la jornada ya comenzó.

Amigos, amigas, seguimos en Sin Fronteras. Sin Fronteras, aquí en la 94.3. Sin Fronteras. Recordamos, hablamos de otra gran estrella de estos sitios, otra gran estrella del Paraná. Ella es Ramona Galarza, más conocida como la novia del Paraná, nacida el 15 de junio de 1940. Recordando su natalicio, ella se llama en verdad Ramona Modesta Oneto, reconocida en el ambiente artístico como Ramona Galarza. Nacida en la capital de Corrientes, comenzó en el canto desde su más tierna infancia. En la adolescencia comienza a presentarse como cancionista en fiestas familiares y también en eventos escolares. En su adolescencia se integra a la Gran Orquesta Folclórica de la provincia de Corrientes, dirigida por Nao Salís, donde comparte la parte solista junto a otros grandes de ese tiempo, Ernesto Dana, Efraín Maidana. También estuvo bajo el mando de otro gran maestro paraguayo. 1958, y a instancia del maestro paraguayo, compatriota Arminio Jiménez, hace un pequeño rol en la película Alto Paraná, dirigida por el cineasta Castrano Castrani, de donde Ramona Galarza hace una interpretación magistral de la obra Kilómetro 11. Siempre a instancia de nuestro compatriota Emilio Jiménez, a quien le debe mucho Ramona Galarza, decide viajar a Buenos Aires, radicarse en la capital argentina para continuar su carrera artística. En Buenos Aires, el mismo maestro Jiménez le consigue una prueba en el sello EMI Odeón, donde conoce a su futuro esposo, el empresario y productor Fernando López, bautizada como la novia del Paraná. Ramona Galarza, en la gran capital, actúa en las peñas más populares, en los festivales, en fin, como una auténtica embajadora de la canción litoraleña. La televisión, con grandes artistas, citemos a Ariel Ramírez, Raulito Barbosa, la orquesta de Carlos García, Oscar Cardoso Campo. También hace gira en diferentes países como Chile, Venezuela, Paraguay. Allí estuvo en el famoso Festival del Lago Ypacaraí en dos oportunidades. Canadá, Colombia, Estados Unidos, donde se presentó en teatros muy grandes como Lincoln Center, Carnegie Hall. En el año 1978 grabó junto al acordeonista Curso Cuatiño Taragorros el disco hasta hoy increíble en cuanto a niveles de venta, Los Grandes del Litoral, editado por el sello Odeón, donde Ramona interpretó a su estilo clásico como Kilómetro 11, Mercerita, Cambacuá, Sargento Cabral. En 1989 viajó a Australia representando al Chamomé. 1991 viaja a Washington, Baltimore, Los Ángeles, Houston, Orange, Dallas. Además, nuestra novia del Paraná representa a Corrientes en París, Francia, en un festival mundial de la música popular. En esa larga carrera, Ramona Galarza grabó 60 discos. En 1993 grabó en vivo junto a su coautora correntina argentina Teresa Parodi, que también era integrante de la orquesta dirigida por Emilio Jiménez, el disco Correntina, colaboración que se repitió en 1995 en el disco Correntina volumen 2. En 2008, Ramona Galarza, distinguida por el Senado de la Nación por su gran aporte a la cultura. Ramona Galarza falleció un 22 de septiembre de 2020 en Buenos Aires. En fin, realmente una de las grandes figuras de esta zona de Terfrontera, Corrientes, Misiones y toda esta zona. Hoy recordamos a Ramona Galarza, la novia del Paraná. Vamos a pedirle a Papi Olar, conocedor también del aporte de esta gran mujer artista prácticamente paraguaya argentina, sus más importantes canciones, y lo compartimos con mucha emoción en esta edición muy especial de Sin Fronteras en la 94.3.

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Quédese con nosotros. Esto se llama Sin Frontera. Canciones, reflexiones, mezcla de guaraní, castellano, portuñol, tratando de entendernos en estos senderos en donde incluso a veces no hace falta idioma, simplemente la emoción, simplemente la sinceridad de la gente del pueblo, de la gente que trabaja en estos horarios, hasta las 0 se llama esto Sin Frontera. Aquí, amigos, quiero comentarles, quiero presentarles lo que dice una antigua oración hebrea: que tu despertar te despierte y que al despertarte el día que comienza te entusiasme, y que jamás se transformen en rutinarios los rayos del sol que se filtran por tu ventana de cada nuevo amanecer. Nunca digas un día como siempre, y que tengas la lucidez de concentrarte y de rescatar lo más positivo de cada persona que se cruza en tu camino. Todos tenemos lado positivo, negativo, tenemos días buenos y días malos, y que no te olvides de saborear tu comida detenidamente, aunque solo sea un pan y un vaso de agua, y de encontrar algún momento en el día, aunque sea breve, corto, amigo, breve, para elevar tu mirada hacia lo alto y agradecer el milagro de estar vivo, la salud, ese misterio y fantástico equilibrio interno, y que logres expresar el amor que sientes por tus seres queridos, y que tus abrazos abracen, y que tus besos besen, y que los atardeceres realmente no dejen de sorprenderte, y que nunca deje de maravillarte. La vida es así, y que llegues cansado y satisfecho al anochecer por la tarea hecha durante todo el día, y que tu sueño sea calmo, reparador, sin sobresalto, y que no confundas tu trabajo con la vida, ni tampoco el valor de las cosas con su precio. Todo desaparece, y que no te creas más que nadie, porque solo los ignorantes desconocen que no somos más que polvo y ceniza. Y que no te olvides ni por un instante, amigo, amiga, que cada segundo de la vida es un gran regalo, un obsequio, y que si fuéramos realmente valientes, bailaríamos y cantaríamos de alegría al tomar conciencia de ello. Cada día es un regalo, nunca se sabe, amigo. Disfrútelo. Hay que tomar como una maravilla cada día que comienza. Un poco el mensaje, amigo, que compartimos con ustedes en estos senderos de un nuevo día. Ustedes están en el parque, solo, si usted está en la estación de ómnibus, si está caminando, pensando que no va a tener para comer o que... No, lo importante es estar vivo. A partir de ahí, todo se puede hallar. Amigos, ya dedíquese. Hasta las 4, Sin Fronteras, 94.1. 94.3 FM del Este, con ustedes hasta las 4.

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Canciones, folclore, todos los estilos, amigos. Esperamos que les guste, esperamos sus sugerencias igualmente. Y hay algo que en la música puede trascender las palabras. La música a veces es superior que las palabras. No solo se oye, la música se siente y se vive. Por eso compartimos estas canciones populares con usted. Cuando el mundo exterior se vuelve ruidoso y confuso, y la música nos ayuda a, digamos, entrar en un espacio sereno, claro y más humano. La música, por eso, nunca va a pasar de moda. ¿Usted pensó eso? Nos conecta la música con un montón de cosas que tienen que ver con lo espiritual, lo profundo del ser humano. Por más que uno diga, voy al supermercado y no me van a dar un kilo de galleta si le paso unas canciones, pero eso va más allá. Supera la lógica, inclusive. Toda la experiencia interior se vuelca en las canciones. Un poeta popular, estas canciones que usted está escuchando, la poesía popular, la canción que viene a lo mejor de otro país, pero igual habla de tres temas: el amor, la vida y la muerte. Me antevino. Además, todo está inventado. Vamos a ser muy soberbios si decimos, yo acabo de componer una canción. No, todo está inventado, igual que el viento, igual que todo viene, pasa, igual que nuestro hermoso río Paraná. Así que, amigo, un poco de humildad a veces también, por Adrián de. Adrián es prepotente, treite. Vos estás de cajera, por ejemplo, trata bien al viejecito, al viejito. Verá, no te va a sacar un gramo de tu belleza a ser un poquito más amable. Y el viejito va ahí contentísimo. O ayudarle a cruzar la calle, por ejemplo. De semáforo, y tú una vez, te pasa raudamente los vehículos y el ser humano lento. Amigos, estamos hasta las 4. Queremos compartir con ustedes esta pequeña reflexión. A lo mejor estamos equivocados, pero es lo que queremos decir, es lo que queremos sentir en estos espacios, entre las células 4, espacio de duendes, espacio de poetas, espacio de canciones. Así que seguimos compartiendo estos temas. Esperamos que les gusten.

Buenas, buen amigo, amiga, 94.3 FM del Este, hasta las 4, Sin Fronteras. Baila Sin Fronteras, Sin Fronteras, claro, nuestra música, nuestra canción, una pequeña, un pequeño lugar, un sitio que va desde las 0 hasta las 4, tenemos aquí de todo. Plata de la Cota Ney, sin problema, amigo, no, nunca te hagas problema. Estábamos hablando de las malas palabras, por ejemplo. Somos unos caretas mañana, ya, es una cosa en la vida privada. Ampi, ya sé, televisión, radio, ya, estamos actuando, ya andé, actualmente. Amigos, estamos con ustedes, muy ganas de compartir estas cosas sencillas, humanas, porque estos horarios donde más se nota el ser humano. Todos somos al final seres humanos, ¿verdad? Presidente, ministros, mendigos, bandidos, todos igual. Y estaba pensando, amigo, ¿cómo nos influye la otra gente, nuestro entorno, Ñande Yerere? El entorno en el que vivimos influye demasiado en nosotros, más que otra cosa, cualquier otra cosa. Y poco a poco, las personas que nos rodean van moldeando nuestra personalidad sin darnos cuenta. Nuestra forma de pensar, de sentir, ¿y cómo está fulano? O está temblando, vecina. Tenemos un cierto miedo, ni sabemos por qué. Eso pasa en todos los seres humanos. ¿Tú pensaste eso también? Por eso, elegir bien nuestro entorno puede convertirse en uno de los más grandes logros que puede tener el ser humano. No juntarse con esa persona que va a destruirte sin querer, va a transformarnos. Hay que rodearse de personas que viven con la misma actitud, con la ilusión, la pasión, que admiramos, solo nos inspiran. También despierta en nosotros posibilidades, nuevos caminos. Quizás aún no habíamos descubierto estos caminos que hoy tenemos. La junta, digo, mañana de abuela, porque hay entornos que nos apagan sin que nos demos cuenta. Y es que, por ejemplo, entramos en una pieza, entra una señora con un perfume muy fuerte y agarra todo enseguida al ambiente. Igual así la gente negativa entra en un lugar, agarra todo y nos apagamos sin que nos demos cuenta. Y otros que nos ayudan a recordar de que somos realmente capaces y fugaces, amigo, nunca se sabe. Estamos hasta las 4 con ustedes. Espero que disfruten esta tontería también que digo, pero ojalá que ayude, ojalá que les sirva para soportar muchas cosas. Siempre hay un mañana, siempre hay un después, así que no se preocupe. Igual que el río Paraná, siempre fluye, nunca va a pasar dos veces de igual manera. A ver, eso no digo Juan Pastoriza, lo dice los grandes filósofos chinos, mía. Al de mi mío, o sea, y a veces, amigos, Lin Yutan, por ejemplo, el número 9 de Cerro Porteño. Seguimos hasta las 4. Esta es su tradición de Sin Fronteras.

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Hablemos un poco de la edad. Interesante, amigo, conocer algunos tópicos, algunas cuestiones que tienen que ver con el paso del tiempo. Bien de tu ya, amigo, y ya tenemos algunos caprichos, algunas cuestiones muy especiales. Escuchamos esto. Al cumplir 40 años, todos los seres humanos entramos en una crisis. Una crisis por ver nuestro pasado y decir que no hemos logrado importantes logros en nuestras vidas 10 o 20 años atrás, décadas atrás, como los días, semanas, meses y horas que ya pasaron, y sabemos que aunque quieras o no, no podemos retroceder, no se puede volver al pasado, y el tiempo tampoco va a volver. Lo que nos queda entonces es el hoy y mañana. Más si tiene cumplido o cumplirá 40 años, no tiene por qué considerar todo perdido. En fin, este es un mensaje que tiene que ver con la capacidad de ir adaptándose al tiempo, la capacidad intelectual en las curvas de la vida que alcanza el ser humano, punto máximo en diferentes momentos de la vida. La primera curva, inteligencia fluida. Tenemos mucha juventud, la capacidad de pensar rápido, memorizar rápido, todo.

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Y a Mondo Ayuraca, a Cumorapo, a Janicueve, Teba, Jaye, Yipusacalle, mañana de Purajire.

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0: Leonel Coquetilla B.
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Cuán a las 4:53 en el etapa para hoy viene de Arabo o imponaba. Ore en Briñeja en el 0983-172998. Sea ahí la pendeja y juzgar a Víctor Coronel. Pura ahí para Guayo, por Open y en Gatupe. Estamos hasta las 6:30. Hacemos cohetilla, ve por la 94.3. 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
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Bueno, hoy a mi hora indígena y por la Janguacoaco, Temiapón, B y B. Para esta que se cree que tiene el mercado municipal de abasto, nena, no hay natorio para este, pero hoy B y B. Con la señora Silvia Vega. Pone un poco la música, ñanemitano guare, y tú ya mí. Mira lo que es.

Saludando al señor José de las Nieves Ramírez, 99 años, que por la gracia de Dios celebra en el día de hoy de parte de su amigo Silvino Vega. En este día, un saludo muy especial a José de las Nieves Ramírez, 99 años de vida. Le hacemos escuchar la música que canta el grupo Generación Tuyamí. Muchas felicidades, José de la Nieve Ramírez, Tuyamí, de parte de nuestro amigo Silvino Vega.

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0: Ya de neta Paraguay, ve, Arabo. Arabo hoy por abajo y... Ya recogiendo las 5 de la mañana con 19 minutos.
1: La misma de siempre.
0: En esta jornada, hoy es día jueves 6 de agosto del año 2026.

Derly Gerardo, ¿verdad? Estimado amigo del club. Sí. 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Bueno, ya, Monguajeina, veí saludo a los grandes maestros de la dama. A llevar, poné un poco la, preparamos la música. Ya Jaco de Seña ahí, nena, para algunos allá. Ojo de Seña, acá, Ramoncito, por ejemplo, el Cortito Mora. También a la gente de, ¿verdad? Al Capitán Rulo también, ojo de Seña ahí, nena. A Roberto Matador Pico. Roberto el Matador, sí, Capitán Carlos Jiménez y Beto. Oh, ahí es Seña, ahí está Beto Poy. Luis Godoy, a todos los maestros de Amero Esteño. Le saluda el campeón joven, el amigo Guille, al San Paulino, Juanquillo, gran colaborador de la dama que ya volvió a San Paulo. El señor Juan Carlos Villasboa es un tesoro cada vez que viene realmente. Ahí está, entonces, mi damero penguaná, Yajaco Eseñaína, canta Odilio Román.

Esta la canción es de Hipojine por ahí, ¿verdad? Estimado amigo del club, saludamos también a nuestro querido amigo, ha sido oyente de nuestro amigo César Patiño también. Paseo el Pionero. Paseo el Pionero, en sintonía desde el kilómetro 16, Minga Guazú. Y Gatuña Andumí, Purají de Quiñones Moray, dice. Quiñones Moray, ¿tenés algo de Quiñones Moray? Estimado amigo, te escuchan de equipo donde... ya haré ese ya. Este Quiñones Moray,

0: Leche Morena de esa.
1: Este es el título de esta canción que canta Mino Gómez, triunfador escarapegüeño, ¿verdad? Y lo que nos pidieron es de López Ramírez, ¿verdad? De 5 y Miela Blanca. Dedica todavía a participar en el programa al 0983-1729-98 con Derecha pues acá en Najae, señal de la radio 94.3. ¿Qué más pide? Rumbo a la capital del país, Juan Vázquez, Sergio Denis. Mira, coche 4396. Empresa Crucero del Este, como siempre, en la grata sintonía. Ahora escuchamos a López Ramírez, entonces. Oye, bien, amigo, ya me sacaba en la... ¿Dónde me dijo? ¿Eres mi cerro? Ah, de López Ramírez. Alfredo López, kilómetro 5.

Esta es la canción de Armando Velar, Golondrina, mi acosta, de mi amigo Felipe López. Mira, que te haga Felipe, te gustaba.

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Ahora voy por ahí donde está Paraguay, y ya le comas a las 6 de la mañana con un minuto de esta jornada. Coara, coja, en el calendario marqué en el día 6 de agosto del año 2026. 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

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Así que, quien le habla, Víctor Coronel, ¿verdad? Está todo dicho. 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Escuchamos la música, ¿verdad? Felicidades, mi gran amigo, al querido amigo Rubén Herrera. Grupo folclorista Alto Paraná le rinde este sencillo pero sincero homenaje en este día que, por la gracia de Dios, está celebrando un año más de vida, de parte del profesor Higinio Gaona, de Noemí Zacaría, del mío propio, Víctor Coronel, de la señora Sabina Casanello, desde Puerto Iguazú, Argentina. También le hace llegar en forma extensiva este deseo de mil felicidades al querido amigo, gran folclorista, el amigo Rubén Herrera. La música, felicidades, mi gran amigo. Que las pases bien, rodeado de afecto y cariño hoy, Rubén. Que todos tus anhelos, tus deseos se hagan realidad sobre la faz de la tierra. Muchas felicidades al querido amigo Rubén Herrera, que por la gracia de Dios hoy celebra un año más de vida. Felicidades.

0: 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Ahora nos despedimos con la oración que nuestro Señor Jesucristo nos ha enseñado. 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

Bienvenidos, bienvenidos, mi querido oyente Picarán Audiencia, en este cuarto capítulo de esta semana, de esta subprogramación perteneciente al día de hoy, jueves. Como siempre, muy contentos, agradecidos a todas las personas que ya se hace sentir antes de que lleguemos aquí en la radio. Cantidades de personas que ya están llamando, algunas personas que ya tienen ya agendado nuestro teléfono, otros que ya están con nosotros a través de redes sociales también. Por supuesto, aquí también la presencia de este gran maestro que es el profesor Douglas y las profesoras que siempre acompaña también. Y lo demás maestros espiritualistas que son padres, hermanos de cada uno de ustedes. Abrimos nuestros brazos, las puertas de nuestro templo, para que ustedes puedan abrir sus mentes, mirar hacia el horizonte y tomar decisiones que lo lleven al éxito, a la felicidad, al progreso y a escalar hasta sentirse realizada con sus objetivos. Sabemos que hay tantas personas, muchísima gente que nos llama, nos comentan que están pasando malos momentos en sus empresas, decaimiento en el trabajo, atadura en la familia, sufrimientos en el amor, familias, parejas que años de compartir juntos se están separando, negocio que está estancado, la suerte no le acompaña, todo lo que hace le sale mal. Lo llaman muchas personas jóvenes, profesionales, que nos dicen que no tienen suerte en el amor, que no tienen seguridad con su pareja, que no sabe qué hacer, no saben qué decisiones tomar. 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Hay muchas personas que sienten que la casa parece que hay una fuerza pesada, no se halla más la casa. Parece que está estancado, atado, no, la suerte no la acompaña. 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Mucha gente está siguiendo y están recibiendo mensajes motivadores, así también a través de Instagram. Están llegando los mensajes, aquí el profesor Douglas ya me pasa los teléfonos, muy contentos. Muchísima gente haciendo consultas, haciendo preguntas. Y gracias a Dios, muchas personas están cambiando su vida, están cambiando sus suertes. Y queremos que vos seas la próxima, queremos que vos también abra tu mente, miren hacia el horizonte y digan yo puedo. Y a ver qué dice este mensaje, dice: maestro, yo soy Pedro, ¿será que vuelvo con mi pareja? Tenemos una relación de 7 años, hicimos los análisis, Pedro, y según la fotografía ya no vuelve más juntos. Ella está decidida y además hace como 5 meses ya venían teniendo contacto con una persona que fue su compañero de trabajo. Lamento decírtelo eso, pero ya no vuelve a tu lado. Más bien, ella se está queriendo alejar más porque quiere hacer un viaje muy lejano.
y pronto para encontrarse con esta persona. Otro trabajo que llega y dice: profesor, gracias por ayudarme. Estoy muy feliz de que ustedes me ayudaron con la profesora y el profesor Douglas. En mi empresa estoy avanzando muchísimo más. Me está llegando nueva maquinaria, estoy teniendo nuevos proyectos. Agradezco a Dios por conocer profesionales como ustedes que me desataron la atadura y gracias a eso empecé a crecer. Y agradezco también a la Esencia Consagrada. Y hablando de la Esencia Consagrada, esta semana, la próxima semana, hoy es jueves, cuarto capítulo de esta semana, estaremos entregando a todas las personas que llegan este material único, consagrado y magnetizado para positivismo, para la suerte, para algo que le ayude. Muchísima gente está llevando como mecánicos, carniceros, chapistas, peluquero, padre de familia, jóvenes inclusive para la suerte, porque algo que le acompañe, algo que le dé magnetismo, algo que le dé positivismo. Así que aprovechen, no esperen más para mañana, no dejen más lo que se pueden hacer hoy. Hoy es el día en que ustedes tienen que decir: hasta aquí llega esta atadura que tengo, quiero cambiar mi vida, quiero ser feliz con la persona que amo, quiero crecer, quiero progresar, quiero que todo lo que puedo hacer me salga bien. 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Otro mensaje que llega dice: maestro, quiero realizar un viaje y estoy con mucha duda. Por favor, si puede orientarme. Aquí le envío mi foto. Yo soy de Piscis, tengo 37 años. Hermano pisciano, no haga ese viaje, le va a tener pérdida económica. No haga eso. Además, es un viaje muy delicado que está pensando hacer. Muchísimas gracias. Otro mensaje que llega dice: quiero volver a Paraguay, quiero abrir un negocio y estoy con muchas dudas. Me llamo Ángel. Ángel, no dudes, mi hermano, pero espere más. Esperar menos 2 años más. Yo sé que no está en el país. Y vení, te vamos a entregar la esencia y abrí ese negocio que tanto quisiste y vas a crecer, vas a salir adelante en poco tiempo. Otro mensaje que llega dice: profesor, no salgo de enfermedades. Cuando yo me curo se enferma mi hijo. Hace como 3 meses mi marido cayó en la cama, estuvo casi 15 días, estuvo hospitalizada. En la casa hay mucha atadura y vení urgente, hermana, porque veo que tu casa fue víctima de brujería por parte de una ex cuñada que vos tuviste. Ya falleció esta señora. Tuviste mucho conflicto, hasta judiciales con ella. Y vos sos una persona que no crees tanto. Hay mucha gente como vos que dice que no cree, pero sufre, fracasa, no le sale nada, no sale de enfermedades, pero dice que no cree. Y vos, no quiero que crea, quiero que vea tu realidad. Yo sé que sentí y viví tu realidad, pero yo te quiero demostrar dónde está ese mal. Yo sé que tenía una planta de aguacate ahí, al costado derecho de la casa. Y ahí está enterrado en un frasco de vidrio de boca grande. Vas a encontrar muchas cosas que te va a sorprender. En menos de 40 centímetros, ni 30 centímetros. Ahora mismo, si es posible, cavá y vas a encontrar. 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Otro mensaje que llega dice: profesor, yo consulté con usted hace 14 años. Yo soy de Mingahuazú. Cuando eso me dijiste que no vendiera mi casa y que cuidara mucho de mi esposa. Porque cuando eso yo viajaba mucho, me dijiste para que no viajara más también por cuestiones laborales. Porque si no lo hacía eso, iba a perder a mi señora. Y todo sucedió así como me explicaste, profesor. A los 2 años de aquel entonces mi esposa me abandonó. Vendí mi casa antes de la separación. Ella viajó a Europa, formó otro hogar. Desde esa vez no me sale más nada, profesor. Y me dijiste que yo necesitaba abrir un camino, necesitaba una liberación, pero yo no creí. Y hoy en día me siento perdido y fracasado, profesor. Y me gustaría que me ayude. Por favor, espero que no sea tarde de mí, me dice. Y vos sabés que, y quiero decirle a todos los oyentes que están escuchando la radio también,
que muchas personas dicen que no creen que alguien pueda perjudicarle. No se olvide que existe el mal, así como existe el bien, así como hay gente mala, envidiosa, entre familias a veces existe eso. Y mucha gente no cree que fueron víctimas del mal y se dan cuenta recién cuando está en el pozo, en el fondo. Y eso no queremos que a ustedes le pasen. 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Ayer tuvimos mucha gente de la zona de Pueblo de Dios, de la zona de Inú, también muchísima gente llegaron de Vaquería, de la zona de Coronel Oviedo, Cecilio Jobay. Muchísimas gracias a la gente de ciudades aledañas, orillas de Caguazú, como así también la zona de Paso Yovay. Muchísimos mineros agradecidos, muchísima gente que se dedican a las minas. 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Me llamo Eleno, dice Elano, vení, lleva la esencia consagrada. Este te va a ayudar muchísimo. Y yo sé que vos sos una persona emprendedora, pero la suerte no te acompaña. Vamos a poner punto final. Hoy es jueves, aproveche para que la próxima semana sea ya una semana totalmente diferente para vos y también para tu familia. Otro mensaje que llega dice: profesor, estoy conociendo a una persona, quiero saber si me va a convenir. Tengo 23 años, soy de Piscis, él es de Acuario, hermana pisciana. Vio que él es un hombre ya más de 30 años. No importa la edad, el amor nace cada día. Y él es un buen hombre. Pero veo algo también en tu vida, de que vos estás con una persona desde hace casi 4 años. Una persona mayor, más de 50 años. Y te prometió un viaje, te prometió cambiar tu vida, inclusive vivir en otro país, algo que él no va a cumplir. Y ese hombre a que estás conociendo es un buen hombre, quiere algo serio a tu lado. Inclusive veo que pueden tener 2, 3, 4 hijos. Pero trata de cambiar tu forma de pensar. Vos sos una persona que te deja llevar muchísimo, influenciar por tu familia, principalmente por tu padre. Y esto te puede llevar a traer muchos conflictos con tu futuro marido. Así que vení junto a nosotros esta semana. Mañana viernes estamos en Ciudad del Este, kilómetro 4. Vamos a asesorarte, a encaminarte, a tomar decisiones que te lleven al progreso. Porque yo sé que con este señor vas a cambiar tu vida, a quien ahora le estás conociendo. Vas a mejorar tu vida, tu calidad de vida económicamente y sobre todo una seguridad que te va a dar paz en tu vida. Pero no te veo enamorada, porque realmente algo no está bien contigo. Estamos tan contentos. Aquí el profesor Douglas me dice que está llegando muchísimos mensajes. Muchísimas, a ver qué dice otro mensaje. Profesor, reservame turno para el día miércoles en Caaguazú. Los días miércoles estamos en Caaguazú. Le esperamos los días miércoles. Otro mensaje que llega dice: gracias por ayudarme, profesor. Estoy bien. Recuperé mi tranquilidad y mi paz interior. Estaba desesperado porque estaba a punto de separarme con mi pareja. Inclusive ella llegó a tener contacto con otro hombre, pero todos quedaron atrás eso después de su ayuda y una buena conversación con mi señora. Estamos muy felices y sobre todo parece que nos queremos más ahora. Dice, qué lindo realmente. Y esto pasa a muchas parejas. La relación se enfría, ya no es la misma cosa. A diario nosotros recibimos personas que nos dicen que no quieren más que su pareja le toque, que le rechaza, que se pone nerviosos, nerviosa, que no se halla en la casa. 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
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Otro mensaje que está llegando, que son muchísimos, dice: profesor, me gustaría que me hable de mi futuro según el signo. Dice: tengo 32 años, soy de Sagitario. Hermana sagitariana, veo que hace 12 años que está con tu marido. Tiene dos hermosos hijos. Y vos le dejaste de amar. Conociste a un hombre con compromiso, ¿verdad? Te enamoraste de este hombre. Y veo muy incierto tu futuro. Además, veo que puede aparecer un viaje, porque veo que tenés un pariente en Europa, muy cercano. Y lo más probable es que vas a viajar, porque ya no te sentís bien contigo mismo, ya no te hallás en la casa. Me gustaría que nos visites, porque podés tomar decisiones equivocadas que podés lamentarlos. 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Otro mensaje que llega, dice: profesor, quiero retomar mi tratamiento. Hace 4 años que dejé. Quiero saber si se puede. Claro que sí. Aquella persona que ya consultaron con nosotros años anteriores, pueden volver a consultar ahora y retomar su tratamiento. Porque uno pierde tiempo, pierde dinero también al mismo tiempo, pero no trabajar todo eso, entonces pueden retomarlo y culminar y hacer un cerramiento al tratamiento para que vea también los resultados más positivos, más fuertes. Ayer justamente llegó un señor en Caguazú después de 7 años. Y gracias a Dios, hoy me comentó que amaneció diferente, ya no dormía por las noches, inclusive se despertaba a las 2, a las 3 de la mañana, no dormía más, hoy me dormía hasta las 8 de la mañana, me dice, y esto nos motiva. Vemos que tanta gente que trabaja en el campo, no le sale nada, se le mueren los animales. Aquí, por ejemplo, llegó un mensaje, dice: profesor, yo soy de Campo 9, yo soy colono, no me sale más mi trabajo, te vamos a ayudar. Vení el miércoles en nuestro consultorio en Caguazú. Enfrente a Copaco, estamos sobre la calle Boquerón, detrás de la municipalidad en Caguazú, a media cuadra del supermercado Santa Elena en la ciudad de Caguazú. Otro mensaje que llega, dice: yo soy comerciante, profesor, veo estancado mi negocio, no es la misma cosa de lo que fue hace como 2-3 años. Vení a llevar la esencia, veo que hay una carga muy pesada en ese lugar y también veo que tenés un funcionario que es tu sobrino. Aleje de tu local ese, de tu caja, de tu administración, porque te está trayendo pérdida económica. Si quieres ver con tus propios ojos, verifique la cámara. Así que muchísimas gracias y te esperamos para llevar la esencia consagrada esta semana en nuestro consultorio. No pierdan más tiempo. Otro mensaje que llega, dice: profesor, gracias por ayudarme. Yo soy un trabajador de redes sociales, todo me sale bien desde que ustedes me están ayudando. Gracias por todo, dice. Otro mensaje, dice: yo soy funcionario del gobierno, gracias por su ayuda. Estoy avanzando, estoy escalando y todo lo que hago me sale bien, dice. Muchísimos funcionarios públicos, muchísimos profesionales, médicos, abogados, ateos, personas que no creen
inclusive se acerca en este año sobre todo de esfuerzos, de experiencias, de trabajos en nuestro consultorio en Ciudad del Este. 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Otro mensaje que llegue, dice: profesor, quiero que me hable de mi vida, tengo 19 años, soy del signo de Virgo. Hermana virginiana, vemos un futuro muy importante en tu vida. Vas a conocer, yo sé que está con un muchacho muy joven de tu edad, le vas a dejar, te vas a separar de este hombre. Vas a conocer a un hombre de 50 años. Yo sé que ya le está conociendo por teléfono, a través de una amiga tuya. Este señor quizá no se va a quedar contigo eternamente, pero te va a dar un apoyo importante para tu crecimiento personal y económico. Y inclusive te va a apoyar a seguir una carrera que siempre soñaste. Y te va a tratar muy bien. Yo sé que te sentí muy vacías, inclusive desanimadas, desmotivadas en la vida, pero te espera un futuro hermoso. Así que gracias por escribirnos. Otro mensaje que llega, dice: profesor, quiero saber si voy a volver con mi pareja. Sufro mucho por él, no sé qué hacer. ¿Será que ella me dejó definitivamente? Tengo 25 años, soy de Aries. Hermana Ariana, agradecerle a Dios que se haya alejado de ti este hombre. Vos tenés una mente tan flaca, tan pequeña, que querés volver con ese hombre, ese apego que no te conviene. Te espera otra vida mejor. Te espera una alegría en tu vida, hombre, que te va a proteger, cuidar y acompañarte con tus proyectos, con tus objetivos, no como este que solamente te hace llorar, quebrantar y sufrir. Madurá, despertate, no sea tonta. Siempre jugó con tus sentimientos y lo único que lograste con él en este año de pareja, sufrir, llorar, pasar malos momentos y noches sin dormir. Y hay personas así, ¿verdad? Sufre por alguien que no le sirve, no le conviene. Cuando una persona ve que no le funciona, no le conviene, ve las causas, el por qué. Por ejemplo, también tuvimos casos de personas que no se entendían, se habían peleas por culpa de que había gente que no quería fueran felices. Fueron víctimas. Por ejemplo, anteayer, el martes, en Ciudad del Este, recibimos una pareja que fue víctima de una brujería y aborrecimiento de parte de su ex. Por eso, porque los dos se aman. Y muchos fueron víctimas del mal, de brujería, de macumba. Recuerda que así como hay profesionales como nosotros, yo sé que muchos de ustedes no van a creer en la falta de conocimiento mismo. En este trabajo, espiritismo es como el dinero. Sirve para hacer el bien y para hacer el mal, así como el dinero. Nuestro conocimiento depende de dónde viene, de dónde nace. Nosotros estamos para servirte, para liberar, limpiar, orientar, encaminar, como hiciera un padre con sus hijos. Hay espiritistas que utilizan su conocimiento para brujería, atadura, perjuicio de los demás, separación de familia. Y el dinero es lo mismo. El dinero sirve para, por ejemplo, para ayudar al prójimo, para apoyar a personas que necesitan, enfermos. Como así también sirve para apoyar a hacer cosas feas, comprar armamentos, perjudicar al prójimo. Y hoy es el momento que usted tiene que tomar una decisión clara y claves en su vida y decir: quiero crecer. La vida es muy corta, pero es maravillosa y hermosa. Es hora de decir: quiero crecer, quiero triunfar, quiero mejorar mi empresa, quiero abrir un negocio, quiero emprender, quiero ser feliz con mi pareja. 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
lo que se pueden hacer hoy, porque mañana puede ser demasiado tarde. 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Desde lejos, si ustedes miran, levantan la vista, van a ver antena de Copaco como punto de referencia. También puede pedir la ubicación del consultorio a través del WhatsApp. Llega otro mensaje, dice: profesor, sufro mucho en mi salud, no sé qué hacer, me duele todo mi cuerpo, principalmente mi brazo que no puedo mover, ayúdeme. Ya consulté con muchos doctores, me pidieron muchísimos estudios, resonancia magnética, pero cada día estoy sufriendo más y en los últimos 3 semanas ya no puedo mover la pierna también. Por favor, me llamo Francisca. Hermana Francisca, veo que ya tenés tus 57 años, joven. Está con ganas de trabajar, pero no pude hacer nada. Veo que realmente los médicos quieran ayudarte. Lo que le voy a pedir, escuchar a su médico de cabecera, alimentate bien. Vos te alimentás muy mal. Pero vení también en nuestro consultorio, te voy a hacer una liberación, porque fuiste víctima de una brujería en Salto del Guairá. Al lado de tu casa, yo sé que hasta ahora tenés tu casa allá, ahora estás viviendo en la casa de tu hermana. Tenía una pareja vos, ¿verdad? Saliste como 7 años con él. Y de ahí vinieron los problemas, hasta inclusive veo que en esa casa se le hizo un daño muy fuerte. Es por eso que nada te sale, inclusive tenía una hija también que está con muchos problemas, que perdió muchísimo, que vive en esa casa. Yo le voy a ayudar, no necesitas dinero, solo quiero que venga lo más pronto posible. Vamos a hacer una limpieza espiritual, una liberación. Hay mucha gente que está sufriendo enfermedades desconocidas. Muchísima gente que no sabe lo que tiene, van a médicos, hacen los estudios, no les sale nada. Y le aconsejo que consulten con su médico de cabecera. Escuchen a los profesionales que consultan. Ellos están para servirlo también. Y hoy es el momento en que ustedes tienen que abrir su mente, mirar hacia el horizonte y díganse a sí mismo: tengo derecho a crecer, a progresar. Tengo derecho a triunfar, tengo derecho a ser feliz. 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Otro mensaje dice: profesor, yo soy Pablo, gracias por ayudarme. Yo soy una persona que comencé con un pequeño tractor, hoy en día tengo varias maquinarias, me está saliendo bien mi empresa, hago servicio y tengo mucho trabajo. No me abandonen. En la próxima semana paso para traer la esencia y de paso para agradecerle. Dice: muchísimas gracias también a este señor Pablo, que es una persona más también que inclusive él dudó mucho para consultar, así como a vos te está pasando. Quiere consultarse, no, yo no creo, dice, pero se estanca, patina, no le sale nada. Hoy en día está creciendo. Y el tiempo se nos va, lamentablemente, pero tenemos mucho mensaje aún que no vamos a poder contestar por la radio, pero al término del programa seguiremos haciendo. Y seguiremos contestándoles a través de nuestro teléfono. Así que muchísimas gracias, bendiciones a todos. Mañana viernes estaremos con ustedes en esta misma hora, en esta emisora, aquí con el profesor Douglas, la profesora, para contestar sus preguntas y aclarecer cualquier duda. Hasta mañana.

0: Ciudad.
1: Ponga atención a este caso verídico y vea cómo es posible vencer problemas como depresión, vicios e enfermedades. ¿Tu nombre?
2: Melissa.
1: Melissa, ¿qué problema tenías antes de participar en la limpieza espiritual?
2: Y tenía problemas de vicios, problemas de depresiones. Totalmente no podía dormir los viernes, justamente viernes y fin de semana era el momento.
1: ¿Como algo que te atormentaba?
2: Había que, totalmente, había y existía.
1: Y después de recibir la limpieza espiritual, ¿qué pasó?
2: Feliz, feliz, contenta, gracias a Dios.
1: ¿Nada de vicio, nada de tormento?
2: Nada de vicios.
1: ¿Te liberaste?
2: Liberado.
1: ¿De dónde usted viene?
2: Trinidad.
1: ¿Vale la pena?
2: Totalmente vale la
1: ¿Qué
2: pena.
1: ¿Qué le decís a esa persona que está ahora acompañando la radio, la televisión, las redes sociales?
2: Que se acerquen, que es muy bueno y que todo existe, que Dios es grande.
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1: Mi nombre es Montserrat y mi sufrimiento era tan grande que lo único que yo pensaba era en quitarme la vida. Tenía un vacío, una tristeza muy grande dentro de mi corazón y cuando yo enfrentaba los problemas que yo pasaba en mi casa, en mi familia, yo pensaba solamente en suicidarme. En mi salud yo tenía enfermedades de alergia, asmas. Tenía dolores de cabeza todos los días muy fuertes. Y en mi familia había pleitos, había peleas. Cualquier cosita pequeña ya se volvía un desastre en mi casa. Ya se armaba una pelea, se rompían cosas, se gritaba. En lo económico, siempre nos faltaba algo. Nosotros teníamos lo básico para comer. Comida, gracias a Dios, nunca nos faltó, pero no pasaba de eso. Nosotros no teníamos nunca nada a más. Así llegué en la iglesia y yo veía que otras personas contaban que habían cambiado su vida, pero mi vida no cambiaba. Hasta que yo entendí que yo estaba participando de la hoguera santa de forma equivocada. Yo no entregaba lo que Dios quería, yo hacía a mi manera. No me arrepentía de verdad. El sacrificio trino yo no lo estaba haciendo. Cuando vino la próxima hoguera santa, decidí participar de la forma que Dios quería. Y hubo un verdadero arrepentimiento y la entrega en el sacrificio fue completa. Y fue lo que yo hice. Decidí participar de esa hoguera santa, preparé mi sobre, hice mi sacrificio trino. Y en lo espiritual, lo que yo entregué fueron mis pecados. Lo emocional que era la tristeza, que era esa depresión, esos traumas, yo entregué todo en las manos de Dios. Y en lo económico lo que Dios me pidió fue mi sueldo. Y hasta bautizarme, ¿verdad? Yo me bauticé, porque yo pensaba que estaba bautizada, pero no me había arrepentido. Y de esta vez sí, bajé a las aguas con arrepentimiento, y la vieja Montserrat quedó ahí en esas aguas sepultada. Cuando yo subí al altar, entregué mi sacrificio trino. Fue totalmente distinto que las demás campañas que yo ya había hecho. De esa vez sí recibí el Espíritu Santo y hoy tengo una vida nueva, completamente transformada. Mi salud fue sanada, ya no tengo dolores de cabeza constantes, ya no tengo asma, no tengo alergia, no tengo nada, no tomo un solo medicamento. En mi familia hoy nosotros tenemos paz, nosotros dialogamos, ya no hay peleas, ya no hay confusión, no hay vicios, gracias a Dios. Estoy casada con un hombre de Dios, tengo una familia feliz. En lo económico, no me falta nada. Yo tengo mi auto, tengo un buen trabajo, gano bien y estoy prosperando cada día a día más. Mi vida está mejor. Pero de todo lo que yo dije, lo más importante de todo fue recibir el Espíritu Santo, porque Él sí transformó totalmente toda mi vida.

pieza, pero no dormía. Intentaba dormirme, pero nunca llegaba al sueño. 5, 6 de la mañana yo estaba despierto. Y así fue cada vez peor. Era un infierno mi vida. Y cuando me llegó una invitación, ahí sí tomé la decisión de llegar y escuchar y obedecer la palabra de Dios. Desde ahí el sufrimiento acabó, cuando hice mi entrega para Dios. Bueno, llegué un día viernes a la mañana, pero no podía entrar en la iglesia porque no encontraba. Pasé 5 veces, había sido enfrente de la iglesia, pero yo no veía el nombre de la iglesia. Y a la 6ta vez que vine, dije, voy a pasar la última vez y si no encuentro, yo no entro. Y si encuentro, entro. Entré, me senté como en las 5 hileras de la butaca, pero me agarró una desesperación. Salí nuevamente afuera, mirando. Después decidí entrar nuevamente y comenzó la reunión. Y ahí fue que escuché que hablando un siervo de Dios diciendo, a partir de este momento tu vida va a cambiar. Y ahí yo tomé ese para mí, porque yo sufría muchísimo. Nunca escuché esa palabra. Rebusqué toda parte, pero nunca he escuchado ese. Y en ese momento salí, cuando terminó la reunión, yo salí, me fui en mi casa, llegó la noche y yo me dormí. Dormí muy bien esa noche y ahí dije, bueno, Dios me llamó y voy a seguir y perseveré. Y desde ahí fue cambiando de a poco mi vida, cambiando así paulatinamente, no de un día para otro. Cada vez mejoraba más, porque yo tomaba muchísimo medicamento y desde ese día que llegué en la iglesia, yo ya no consumí ninguna pastilla y me curé totalmente. Salí de los vicios, salí de la enfermedad que tenía en el estómago, soy totalmente curado. Yo perseverando en haciendo cadena, la muralla cayó. Y así también yo le invito a todas las personas que tienen una muralla, como la muralla mía cayó, también la de ustedes va a caer.

En Ciudad del Este, la Universal se encuentra ubicada en Supercarretera, kilómetro 4, al lado de la tienda Pilar.

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1: Meu nome é Soledad Lena. Eu era uma pessoa muito triste, sufria muito. En mi casa, en mi familia había muchos problemas. Mis padres tenían muchos problemas, mucho maltrato, muchas infidelidades. En mi casa era casi un infierno en ese sentido. Yo era una persona enferma. Yo tenía problemas articulares, de pequeños ganglios inflamados. Eran muchas peleas. Mis padres, cada vez que se peleaban, era que volaban objetos, se maltrataban muchísimo. Todo eso yo absorbía. Yo crecí en ese ambiente y eso me hizo ser una persona totalmente cohibida, introvertida. No quería relacionarme con las demás personas. Se podría decir que era ya casi una antisocial. Había muchos problemas económicos también en mi casa. Problemas sentimentales, familiares, de salud. Yo era una persona enferma, mi madre era una persona enferma. Era un desastre. Yo conocí la iglesia a través de mi mamá. Ella llegó a la Iglesia Universal por medio de la televisión, de un programa como este. Luego recibí una invitación de ella. Ahí yo decidí llegar a la iglesia y fue poco a poco esa transformación. Lo primero que yo obtuve haciendo las cadenas de viernes, domingo y miércoles fue esa paz que yo necesitaba. Esa tristeza desapareció poco a poco, la timidez, esa introversión que yo tenía fue desapareciendo. Yo me pude relacionar más con las personas, perdí ese complejo que tenía también. Mi vida espiritual se fue fortaleciendo, cambió. Participando los domingos y obedeciendo a la palabra de Dios, yo fui siendo otra persona. En el aspecto de mi familia, mis padres hoy en día son un ejemplo de vida y un ejemplo de trato también. Mi familia es feliz, es unida. En la parte económica fuimos prosperando de a poco. Mi padre tiene su propia empresa. Yo ahora en este momento he conquistado junto a mi madre un negocio propio que gracias a Dios está muy próspero. Todo fue cambiando, pero fue un proceso, no fue nada de la noche a la mañana. Todo fue luchando, perseverando, haciendo las cadenas. En cuanto a mi salud, yo mencioné que yo era una persona enferma, tenía problemas en las articulaciones. A mí me habían detectado lupus en las articulaciones y en el colágeno de la piel. Yo eso conquisté, esa sanación total, ya hace muchos años. Yo no tengo ningún dolor. Los análisis los repito y salen todos negativos. Fui cambiando toda mi vida. Yo soy una persona feliz. Mi familia está feliz, está unida, prosperada, sana. O sea, yo puedo decir que Dios me curó, Dios me transformó y transformó a mi familia también.

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19 minutos y serán las 8 de la mañana. Buenos días. Sean todos bienvenidos a la radio, a la FM del Este, a la 94.3. Les saluda Robert Figueredo para acompañarles hasta las 10 de la mañana.

0: informe último del Departamento de Meteorología del Aeropuerto Guaraní, de las 7 de la mañana nos hablaban de 19 grados.
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0: Hoy nuestra máxima dice que alcanzaría 24 grados.
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0: ¿será que va a llover hoy? Existe una probabilidad de lluvia. No es muy grande, pero sí existe. Podrían caer unas gotas en el transcurso de la mañana, de repente por sectores, ¿verdad? Dice que alrededor del mediodía podrían caer algunas gotas. Y luego alrededor de las 4 de la tarde, más o menos, otro poquito más. Muy poca, pero existe la probabilidad de que caigan gotas hoy.
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0: Mañana, hoy saliste sin abrigo. Mañana a lo mejor vas a estar sacando algún abriguito. 14 grados la mínima y la máxima de apenas 18 grados.
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0: Fresquete mañana. El sábado la misma cosa, 14 grados la mínima, pero la máxima ya ascendería a 24 grados. A lo mejor llueve el sábado y a lo mejor algunas gotas caen también el sábado. El fresquete continúa para el domingo, 14 grados la mínima, 19 grados la máxima. El lunes, 13 grados la mínima. El martes, 12 grados la mínima. Pero mucha lluvia. Estos días, no una lluvia intensa, ¿verdad? Pero por lo menos todos los días podrían caer algunas gotas, dice este pronóstico del tiempo. Hoy y hoy también. Y mañana otro poquito. Sábado y otro poquito más. Y el domingo también. Y el lunes, y sí. Y el martes, y así también. Bueno, vamos a ver qué pasa allá.
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0: Pero de repente se viene el fresquete también.
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0: 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De vuelta muy cerca otro fin de semana.
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0: Hoy se estarán jugando dos partidos del torneo senior de Steady. Mañana se estarían jugando las finales de la categoría libre. Mañana en el Club Social del Área 4 tendríamos partidos de la categoría 50. Hoy hay partidos de la categoría 40 en el Club Social del Área 4.
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0: el sábado
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0: Partidos de la categoría libre en el Área 4. Así también el sábado en horas de la tarde, los partidos que restan de esta fecha del torneo senior del Stadium. No, mandé partido de MT. El sábado se inicia el torneo de la Arebefi en Foz también.

telefónica habilitada al 0973-853-169 para los mensajes. ¿Algún tema en especial? ¿Alguna canción? ¿Algún artista que quieras escuchar? Estamos para acompañarte en donde quiera que estés. Iniciando tu día de trabajo, ya descansando a estas horas de la mañana.

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qué tema este de Leonardo Fabio con nosotros. 11 minutos de las 8 de la mañana. 11 de las 8 de la mañana. Che, ¿será que viene la lluvia? ¿Será que viene la lluvia? ¿De repente por ahí van cayendo algunas gotas? Pueden contarnos sin problema. 73 853 169 para mensajes.

0: Ahora 15 minutos pasaron de las 8 de la mañana. Díganme, por favor, kilómetro 7, kilómetro 9. Hay ya lluvia, ya están cayendo gotas, está lloviendo, tenemos una tormenta por allí. Ay, ay, ay.
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0: Pero el pronóstico habla de que sí hay probabilidad de lluvia. Papá y Sergio, ¿cómo estamos? Buenos días.
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0: Vamos a escuchar, vamos a escuchar.
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0: Ah, claro que pueden hacer sus pedidos, claro que pueden hacer sus pedidos. 0973-853-169 para mensajes. 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

0: Derlis Darío Caballero, happy Derlis, mal aporte. Por Don Bosco no llueve, dice. Está nublado. Sí, sí, sí, se nota que está bastante nublado. Creo que hacía 7, 8, 9 Mondagú, estará más. Más jodida la cosa parece. Que se puede ver por aquí, ¿verdad?
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0: Sectores, por lo menos, dice que vamos a estar teniendo algo.
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0: Enseguida rumbo al centro, dice Derlis Darío Caballero. Che, mañana. Hoy se juega sub 40, mañana 50 y el sábado se juega libre en el área 4. Vamos a escuchar 73853169 para los mensajes, línea habilitada. 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

0: 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Saludos para Hugo, quien está escuchando la radio. Hugo, buen día, buen día, buen día. En kilómetro 12 a Caral, aún no hay lluvia, dice. Pero así como están las cosas, parece que enseguida vamos a tener algo de lluvia por allí, ¿verdad? ¿Qué tal hacia el lado Mondal? Hacia ahí, lo que parece que está negra la cosa.
1: No

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tenemos que estar listos para cantar, para corear cada uno de los temas de Raza Negra. Sí, ¿ya adquiriste tu entrada? Todavía no. Bueno, aprovecha varios locales donde están habilitadas las ventas de entradas, así que podés adquirir, podés comprar y asegurar ya tu presencia para lo que va a ser Raza Negra en el este del país. Van a ser las 9 de la mañana, van a ser las 9 de la mañana ya otra vez. Claro, a estas horas de repente ya estira algo. ¿Verdad que sí? 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

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Hola, doña Victoria, va el aporte, ¿cómo estamos?

0: 0973-853-169 para los mensajes.
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0: Bienvenido, Rojas. Bienvenido, bienvenido. Sí, se puede también, claro que se puede.
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0: Se puede.
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0: Saludos para la gente integrante del equipo de Rebuche. Hoy primer partido frente a Escuela. 19 horas en el Stadium. Sí, el torneo senior continúa hoy, esta noche, en el Stadium. Hoy se juegan dos partidos hoy. Va el aporte Chila. Saludos para Chila, que está escuchando la radio también. Oño Iruna. Ya se cata, ve.

0: Como suelo decir, los fines de semana normalmente estoy trabajando como maestro de ceremonia en los eventos. 15 años, bodas. Sí, en esas celebraciones trabajo como maestro de ceremonia también. Y sí, me gustaría comentarles esto de que trabajar en esos eventos
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0: son los temas. Este es otro de los temas que nos habían sugerido escuchar, otra de las canciones solicitadas. Teníamos a Marisela. A los guayaquíes también escuchábamos. 16 minutos de las 9 de la mañana. ¿Qué pasó? ¿Cayeron las gotas? ¿No llovió todavía? ¿Ya llovió? ¿Pasó de vuelta?
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0: Hoy nuestra máxima de 24 grados, dice 20. Es la temperatura que teníamos a las 8 de la mañana. 20 grados a las 8 de la mañana. ¿Será que subió un poquito más? Es que la probabilidad de lluvia existe todavía hoy.

0: Eli, ¿cómo estamos? Buen día, buen día, buen día, Eli. Che, ¿y quiénes manejan las monedas?
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0: El dólar no alcanza ni 6.000. Fabio, vea, ¿verdad? ¿Y el real?
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0: ni siquiera 1.200 no alcanza el real.
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0: 1.160 en la venta.
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0973-853-169 para los mensajes. Línea habilitada, línea habilitada. 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
0: El tema este de Airbag era otro de los temas que nos habían solicitado. Pedidos aquí en la 94.
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0: ¿Qué hace Luis? ¡Va al aporte! No, terrible. La ruta que une Franco con Cedrales, más todavía llegando ahí en las rotondas. Ese despertador que tiene es, no sé si despertador o es desarmador de vehículos. Impresionante es. Y no es nuevo. Hace ya tanto tiempo, ¿verdad? Hace ya tanto tiempo este desarmador de vehículos que están ahí en la, al llegar a la rotonda de Cedrales. Terrible, terrible. Derlis, Darío, caballeros, sí, hoy tenemos dos partidos en Stady. Escuela de Fútbol, Rebuche, primer partido, y segundo partido, Seguridad, Tesain. Dos partidos que se juegan el torneo senior de Stady esta noche.
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0: temas y temas, canciones y canciones que tenemos para compartir contigo nuestra mañana aquí en la 94. Sí, se viene Raza Negra, se viene Raza Negra. Sí, hay que prepararse, adquirir ya tus entradas, adquirir tus ingresos y asegurar tu presencia para lo que va a ser Raza Negra en Ciudad del Este. 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

Hoy dos partidos se juegan en Stady. Escuela de Fútbol Rebuche, primer partido 19 horas. Seguridad Tessain. Segundo partido, dos partidos esta noche en torneo senior del Stady. Para el sábado, a partir de las 13 horas, los otros partidos: Ángeles Aston Birra, Saltarín Centro San Josiano y Barcelona Ribereños. Los tres partidos que quedan para el próximo sábado, completando la fecha número 5 del torneo senior del Stady. Esta noche se juega ya en Club Social del Área 4. Sí, hoy se juega en el Club Social del Área 4. Hoy en la categoría 40. Hoy se juega en la categoría 40. La Copa Mundial del Club Social del Área 4. ¿Qué partidos tenemos para hoy? A ver, los partidos para hoy en el Club Social del Área 4. 18 horas el primer partido. Inglaterra-Egipto. Segundo partido, Alemania-España. Tercer partido, Uruguay-Australia. Y el cuarto partido, Noruega-Estados Unidos. Todos los partidos en la categoría 40. Mañana en la categoría 50. Corea del Sur, Portugal, Argentina, Canadá, Francia, Escocia y México, Japón. Los partidos para mañana. Categoría 50, el Mundial del Club Social del Área 4. En la categoría libre van a jugar el sábado a partir de las 16 horas. El primer partido, Inglaterra-Egipto, Alemania-España, Uruguay-Australia, Noruega-Estados Unidos, categoría libre de la Copa Mundial del Club Social

Nosotros tenemos que ir, nos van a hacer las 10 de la mañana. Enseguida Paco, enseguida Edgar, enseguida Silver para acompañarles hasta el mediodía. Y nosotros mañana, si Dios permite, de vuelta. Cantá, coreá, recordá momentos y prepárate para lo que va a ser Raza Negra en Ciudad del Este. ¡Nos vamos! ¡Hasta mañana! ¡Hasta mañana! ¡Hasta mañana!

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1: Pensamientos sanadores correspondiente a hoy, 6 de agosto. Ábrete cada día un poco más al amor de Dios. El amor de nuestro Creador no es una fuerza estática, sino que es una corriente siempre dinámica, renovada y en movimiento, la cual quiere trabajar permanentemente en nosotros para recrearnos y llevarnos a una vida cada vez más plena. El Señor quiere ser tu maestro y quiere formarte en todas las áreas de la vida. Dios te ha dado un espíritu. Ora con él. Dios te ha dado un cuerpo. Trabaja, aliméntalo, descansa, sirve, haz ejercicio. Dios te ha dado una mente. Lee, infórmate, fórmate. Dios te ha dado un corazón. Recibe amor y ama a quienes más puedas. Pero, sobre todo, déjate amar por Dios y transformar por su gracia. Salmo 26, 1 y 3. Yo he confiado en el Señor, sin desviarme jamás. Examíname, Señor, y pruébame. Sondea hasta lo más íntimo de mi ser, porque tu amor está siempre ante mis ojos y yo camino

0: Buenos días para todos. Gracias, Señor, por lo que soy. Gracias, Señor, por lo que tengo. Gracias, Señor, por todas las bendiciones y las cosas buenas que llegan a mi vida y a la vida de mi familia. Con la fe puesta en el Señor, marcamos el inicio del programa. Buen día, buen día, buen día, buen día, buen día para todos.
1: Buen día, buen día, buen día, buen día, buen día para todos. ¿Cómo están?
0: El placer de saludarlos. Buen día, buen día. Totalmente nublado, encapotado el tiempo. Bien temprano cayeron algunas gotitas. ¿Qué vamos a hacer? El placer de saludarlos. Bienvenidos a esta jornada de hoy, jueves de TVT. Silver, Paco y Edgar, ya estamos con todas las ganas. Ya estamos para disfrutar los mejores temas, los mejores éxitos. Hablar de raza negra, las entradas, los camarotes, los puntos de ventas. A disfrutar y a compartir lo mejor hasta cerca del mediodía. Aquí en la Superpoderosa, la 94. Las tres fronteras en sintonía. Raza negra sonando aquí en la mañana.

Una espectacular jornada. Estamos en la superpoderosa 94.3 FM, acompañando a todos nuestros amigos quienes nos sintonizan de diferentes puntos. 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Sí, señor. Sí, señor. A disfrutar, se ha dicho. A compartir lo mejor. Gracias por la sintonía.

Jueves de TVT, señoras y señores. 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

0: 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A disfrutar, se ha dicho, en esta jornada de ritmo de alegría. 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
1: Buen día, Edgar, Silver y Paco. Edgar, más de Coico, 2 años de Chihuahua ahí.
2: Hermano, ¿eh? Peñe Calma, mira ese socio, déjeme en paz.
3: Paco me tocó anoche, Edgar Jiménez Faja, con IDYT.

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0: Bueno, vamos avanzando, vamos avanzando, vamos disfrutando con todo en esta jornada del día de hoy. 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Sí, a disfrutar, se ha dicho, a compartir la alegría. 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Sí, señor. 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Excelente, espectacular jornada en la superpoderosa de la 94. 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Disfrutando con todo en esta jornada. 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Gracias a Miguel Benítez. Trajo de su granja pato. Ya usa pato tallarín. O hijo, usa pato con arroz pocaí.
1: No puede ser.
2: Ariciene, pírate ayer. Más pato ajeno,
0: o sea. No, Miguel Benítez. Sí, el marido de la doctora Alba Monques. De su granja. Acuerdo, yo cría pato. Ya está en casa, trajo pato y potimbama, listo para preparar un estofado espectacular con tallarín, ¿sabes?
2: Y aún así,
0: ya
2: vamos a comer el pato frito.
0: Maiko, ¿dónde invita?
3: Ahí pasa, pues, Ale, si me voy a callar, si es pato, si es pato macho, si es pato...
2: ¿Es tú?
3: Si ya me tengo caña en mingo, si es güey.
0: No.
2: Esa, de taro, va a ser, Ya ya de locutor, ya un burraje, un machado, un montaje, eiko, ega, si es pato o cañín. Miguel Benítez, doctora Alba, ¿no se te perdió para tu granja un pato?
3: Déjate, ahí pasa, pues, Ale, si me voy a callar, si es pato macho, si es pato, tú, ya me tenía caña en mingo, si es güey.
2: De barbas. Miguel Benítez, de eiko era, ja, su bebobio le llevaste a Ega Jiménez en su casa el pato, ja, lleve un majón de granja al lado, ja, un burra. ¿Cómo es, Miguel? Esa es la encargada de su granja, Ina.
3: Déjame,
2: no tenés vergüenza, Edgar Jiménez. Ay, con Miguel Benítez que te regaló, chico. Ari, se te fuiste hacia su gran cabello. O perdela y pato, o perdela y pato, Miguel Benítez.
4: Señora, era Jiménez y vemos hablando de pato.
5: No, no voy a hacer tampoco. Hoy no voy a preparar mañana. De barro, o sea.
6: Edgar Jiménez. Ni anda Chihuahua. Ay, con algo tiene.
5: Mire, por
6: ahí. Y me parece que era albañil. No va a poder apostar muy a Corea Analiza.
5: Alina,
6: chavalina. Martillo de goma.
5: ¿Es serio? Llega,
6: pero no golpea más.
5: A la pinta.
7: Muy buenos días, mi
5: querido. Buenos días. Buenos días.
7: Que estén todos bien.
5: Buenos días.
7: Hola, Paquito. Hola, don Silver.
2: Hola, hola, hola, hola.
7: Don Edgar.
5: Hola, buen día.
7: Yo uso
5: apua. Sopapu. Buen día.
7: Un poquito de ensalada. Un poquito.
5: Espectacular. Alguien que haya tenido ya la experiencia de preparar pato. Arroz pocaíre, pato chirirí o tallarín. ¿Cuál es la sugerencia que tienen?
1: ¡No puede ser!
2: O cañín, llevíme a la pata. ¡Oh, llevíme a Edgar Jiménez, pato ajeno, ya!
3: ¡Déjate, ese pato macho, ese pato, tu... Ya me tenía cañín, mingo, ese
5: güey. ¡Qué locura, ya! ¿Eh?

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8: otro aire.
7: Ya estamos en invierno 26.

0: 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Excelente, espectacular jornada. 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
1: Vamos a almorzar hoy. Yo te invito.
0: Ya. Ay, te verás, mandé invitado a Macatucia. Pero por supuesto que sí.
1: Oye, ¿autarán de pato ese que engurra? Alicene, el arquipiélago, tío, pero un pato ajeno sin permiso, o sea.
2: Paquito,
0: Yuya, Umi, Simi, Bife, Coguaje, Barrosa. ¿Cómo es tu site, Teresa?
1: ¡Qué rico, o sea, Bife, Coguaje, bárbaro! ¿Quién te invita?
0: Angie, me invita a Bife, Coguaje. Papá, yo para cuántas personas esa,
3: La doña para ser pendegaucho.
1: Darío Frazada, Darío Arazamada y Guana.
0: Sí, señor. Darío Avesada, con Paco. Esa frazada, pío, Arazamata, pío.
4: Oye, vea la portada.
0: Espectacular.
4: Viene con esa.
0: Espectacular.
1: Ahí, Paquito, nada, acá estoy.
4: Y cuatro arios guapuños, que tal, me sabe. O pues me dijo, cuatro tíos, y que la baño poco. La cae. O pues está lo checa, y yo me que está, y va a ver con de la. Y yo me que está, pues ando yo, bebé, y ven a ser un ingeniero, y yo.

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1: No puede ser.
2: Va, Eva, ¿qué vamos a almorzar? ¿Vamos a ir a la churrasquería? Oye, ¿a dónde es pato?
0: No. Ajá, ya que la churrasquería se frontera, papá, ¿eh?
3: Atento, hace, atento, hace. Se registró una denuncia de la desaparición de un pato, ¿eh? De una señora anciana. Perdió su pato y según inteligencia e investigación, el pato posiblemente se encuentra en varios patimas en un congelador.
0: No.
3: Atento base, atento base, si puede realizar esa pesquisa.
0: Yo aclaro, Miguel Benítez, que es vecino mío, marido de la abogada Alba Monque, ellos tienen una granja y hace rato que me prometió y hoy me trajo. Ahí está en casa, me trajo el pato. No, nada que ver, nada que ver.
2: La ingurra lleva a pato ajeno, Edgar Jiménez, no tenés vergüenza. Miguel Benítez, ¿es cierto, mío, que vos le regalaste el pato a Edgar Jiménez? Porque, cañín de vina. Algo pasó acá, o sea, cañín lleva a la pato ajeno, Edgar. ¿Eh?
3: Atento base, atento base. ¿Eh? Otro dato más. ¿Eh? Inteligencia proveyó. El supuesto cabecilla de la desaparición del pato es un tal Paco. Para
2: no.
3: Corroborar la información.
2: No, no tengo nada que ver. No.
0: ¿Eh?
2: Yo no tengo vela en este entierro. No tengo vela en este entierro. No, no, no, no.

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0: Fronteras en sintonía, Silver, Paco y Edgar.
1: Ya ha hecho una querida otra frontera, Dios.
0: Tenemos un convite ya, no sé si... Hoy está de cumpleaños Genaro Benítez Zarza. Está escuchando el programa, nos pide un tema, sabes, de Los del Fuego. Así que muchísimas felicidades para Genaro Benítez Zarza. Y han invitado ya a Guaya un asado, ¿eh?
2: ¡No puedes!
1: Pero, Genaro... Chorizo ochi va a tener, porque si no tenés chorizo ochi, no, ya no me voy a ir eterno en tu cumpleaños. Si es chorizo ochi, está bien.
0: Sí, sí, chorizo. Ahí está la parrilla, papá. Abundante chorizo ochi.
1: Vaico, sí.
3: Aquí todo.
1: Vaico.
3: Si hay cuama, venga, que tú vayas por la hipatri. Vaico, que tú vayas por su viejo y ahí. Hacer la recomendación, yo lo ya puedo pagar la hipatri de los ojos.
0: Sí, vamos, gracias, ¿eh?
4: Don Silvio Godoy. Da, yo te decido para tomar el lado. O Cañero.
0: No, Miguel Benítez Goruy Granja. No, no, no, no. No, mentira.
4: A desconfiar mina, don Silvio Pérez, llévate ya.
0: No, don Silvio no le coge pato. Acá mi suegra tiene mucha gallina casera, pero... Pato,
5: atento, ¿no? Base, a punto base. Acá del móvil 94.3. Quiero informarle una denuncia anónima. Que el locutor Edgar Jiménez acabo de robar un pato. Y el pato se encuentra en la radio
0: 94.3.
5: Por favor, si puedo pasar a verificar. En esta...
0: Muchas gracias, ya, ya, porque ya, hombre.
6: Ah, en cuando le coge las patas. Pero digo, si no, hasta ahora coge.
0: Muchas gracias, buen provecho. Dios mediante de nuestro reencuentro a las 14 con el merengue. Hasta entonces.
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patrona, diferente patrón. Naika, tú ya marcás presencia 2 días, gente. Aña sentada porque Arecope tenía trabajo. Se apretaba, si yo fui a parir. Entonces se mandé a solucionar. A pesar de aña sentada, pende quiere. A llorepeme. Mil disculpas, gente. Mil disculpas. Pero sí. Y donde ya lo permití, llegó más de este día, aguas y aguas, se le envía por japes, hace catumie, aisha, ya pota pende quieres. Así que gracias de corazón, mi gente. Amén, gracias a cada firma comerciales, a aisha, porque he respaldado, mumaretea, se le envía por. 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A la médica doña Josefina, muchas gracias por la confianza. A la propietaria de Royal Óptica, muchas gracias, buenas tardes. A mi gente hermosa de Carnicería Dos Hermanas, a don Armindo Godoy y familia. Al propietario de Inclusive Paradiso Logs, a mi gente hermosa de CDE Multimarca. 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Abaja es firmas comerciales, os respaldaba cada tarde, Onda Tropical. Pasaron 4 minutitos de las 12 del mediodía. Virginia Chávez, Cecilio Javier con todos. Una dupla perfecta de cada tarde con ustedes. Con buena música hasta cerquita de las 2 de la tarde. Mensaje de la gente hermosa de Hernandaria. Héctor, buenas tardes. Héctor dice, hola Vicky, DJ Cecilio, está hermoso tu programa. ¿Puede pasarme la música Melina de la Perla Colombiana? Soy Héctor Hernandarias. Bendiciones para ustedes. Aguante Onda Tropical, caramba. Te queremos mucho, Vicky dice. Gracias Héctor, gracias por el cariño, por el saludo de siempre. Bendiciones para la familia. Y arrancamos con buena música Onda Tropical. Bienvenidos.

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Felicidades para la persona que cumplió años en el día de hoy. Muchísimas, pero muchísimas felicidades. Mil bendiciones, porque sí o sí hay persona que motiva años. Cada día o festejaba fecha especial que es oportunidad muy grande de nuestro Creador. Así que ya valora que gente ya en el Santo Araña en el cumpleaños, fecha especial es importante. Mensaje a través de las líneas habilitadas, Genaro Brito y compañero, buenas tardes, muchos saludos. ¿Qué tal?

0: con los muchachos, añadiendo la música de Bronco, llorando bajo la lluvia, dice. No hay problema, muchos saludos para ustedes, bendiciones. En minuto vamos a escuchar. Señora Perla, buenas tardes. Va, hey, chapa, mi gente hermosa de kilómetro 7, Ciudad Nueva. Francisco Ovidio, buenas tardes. Kilómetro 9 en plena sintonía, así que muchísimo cariño. Para mi gente hermosa de mi querido y populoso barrio Pablo Rojas, San Antonio, va un cariño especial. En especial saludo para la gente maravillosa de la parroquia Virgen del Rosario. Para cada familia, para cada persona, o integraba capilla parroquia Virgen del Rosario, vamos a ese saludo especial a los sacerdotes, bendiciones, gracias de corazón por el cariño de siempre, mi gente hermosa de la parroquia Virgen del Rosario, mucho éxito, mucha fuerza para cada uno de ustedes. Y a mi gente hermosa de Microcentro de la Ciudad, buenas tardes. A la gente maravillosa del Mercado de Abasto, buenas tardes. Mucho cariño para ustedes, mi gente. Pende saluda con cariño, pende amiga, pende la jueva, Virginia Chávez. 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Abaja firmas comerciales o respaldaba cada tarde Onda Tropical. Pasaron 23 de las 12 del mediodía. Se viene pedido de las amables audiencias y en minutos con más firmas comerciales.
1: Buenas tardes, amigos vecinos Chávez, por acá en Kilómetro 7. Estamos en sintonía la programación Onda Tropical, como siempre. ¿Será que me podés complacer con la música? Corazón, corazoncito, por ser jueves de TVT, y la otra música paraguaya, Celirio Ñu,

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0: Rápido pasa la hora, gente. Rápido pasa la hora, gente. Dios mío, luego. Saludos para la gente de Presidente Franco, fiel oyente. Saludos Roberto Toledo y familia en plena sintonía del programa. Dice, hola, estamos escuchando tu programa acá en casa de mi hermana, Elida. Queremos escuchar la música Ya No Llores. Amigas de Refugio de Amor, gracias. No hay ni un problema. Yajanduta Anga y Tente Mapendera y Jupapepe, tema musical. Capacidad, recuerdo, oyente impresionante. El tema que era impresionante. El potro amañado, ñandeta manteo, hija, ate, ¿eh? Así que muchísimos saludos para la familia, así que muchas gracias. 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Ambas firmas comerciales o respaldaba cada tarde Onda Tropical. Se viene pedido pendiente de la amable audiencia porque pasaron 44 de las 12 del mediodía.
1: Chávez y Hugo Javier, Cotia Cuete, Esteban, Soti, música, mi vida regresará, Alfa, si yo vi más chicos, se aprendió la Núñez. Chao, Sota mía, hola, bueno, se audio, pues.

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1: Profesora, ¿qué cuenta es ese?
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3: Es de 4.

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Pasaron 9 minutos, 9 minutitos de la 1 de la tarde. Cae gotas de lluvia, gente. Continúa y ya ne ama y naña. Continúa y coime un día libre o viví. A disfrutar, gente, a disfrutar. Porque cada gota de lluvia trae más cariño, más cono, gente. Pia pepe y cua por allá y cua ave. Y hoy nañan de día libre, ya voy a ir, naña. Y voy a ir a la opio, mi ayer. Así que saludo, gente, para cada uno de ustedes. Repaso, Jeremy.

a tu hijo preparase, decirle a Javier, ¿no? 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He mencionado Onda Tropical, hay barato, ve, gente. 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

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Mi saludo para la gente de Presidente Franco, la gente de Santa Ana. Saludo muy especial para la gente de Barrio Obrero, Barrio Fátima, Barrio Remancito. Buenas tardes, gente. Buenas tardes. Mucho cariño para ustedes. 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Mensaje dice: podemos escuchar la música. Hubo traje no miro, Dilio Román, dice Héctor de Hermandario. No hay problema, Héctor, minuto, ya vamos a escuchar porque rápido pasa la hora. 16 de la 1 de la tarde, más pedido de la amable audiencia.

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Allá por pavo se le envió apoyo preparaba más temas musicales y por una beba porque montón de pedidos de música paraguaya, mi gente. 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

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Bendiciones, mi gente. Y se viene más pedido de la amable audiencia.

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Gente, un tema musical con Anco. Rojo cueteo, eso va a ser tema por una Cecilio Javier. Lo preparó para aprender a hijo padre, gente. Vende incentiva, está diferente para mañana. Lleva, gente. 46 minutos de la una de la tarde. Como gente huecatu y ahora envía puesto de agua. Ajá, cueteo. Sí, saludo muy especial para la gente de kilómetro 11. Familia Ayala. Porque eran ahí, y nada, ya. Ay, andares, ya, amiga, belleza, ya, ya, ya, y ni se sabe, ¿no? Saludos para la señora Fermina, señora Elsa Cristina, buenas tardes, señora Antonia, querida Marilu, ¿cómo estás? Mirna López, Maesha Papen de Carú, mi gente de kilómetro 11 a Caral. Familia Torres, ay, fiel oyente, cariñosa familia, así que muchísimas gracias por el cariño de siempre. Saludos para cada uno. Ajá, cueteo, mabe, ¿eh? Así que con Ave Cecilio Javier, o prepara tema musical, no ya ha pedido, o putata orera pucuerepe, y ande ya rajaba, y se lo permitima, voy a coger en el mismo horario, en el mismo estudio de siempre, es Onda Tropical con buena música. Bendecida tarde, mi gente, para ustedes. Dios mediante, hasta mañana.

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1: 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Edgar, yo te quiero llevar a escuchar la danza Can Can. Paco, ¿dónde es esa isla? Edgar, molde de calza de Yopuy.
2: Te coda, Paco, es wey, ajá, Edgar Jiménez, ve la aguacate, esta ñeja, agua, ajá, el coipo, uy. Japa, todo está ahí, llegando en la jala, aguacate, wey, ajá, se va, es bella, ponen paquito.
1: Iñerendo, te digo que Silver, un tiempo por la creencia de peja, wey, te amo.
3: Paco, ahora pende un buen estego, me esteño, ya. ¿Eh? La pecha, va a ver zapato de un lado, wey, pi. Y ya, wey, o un ave norte. Ahora empieza a 2 minutos, Juan Paco, a esa modo yo, Ambos cacos, a esa modo yo, pienso.
1: No hay mala solución, zapato de un lado, ya es acá norte. Cuando hubiese tu pecho, yo cañón.
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0: Bueno, bueno, ya estamos en la tarde del merengue. ¿Qué tal, mis amigos? ¿Cómo están? Es un placer saludarlos. Bienvenidos a todos. Y la inclemencia del tiempo. ¿Y qué vamos a hacer? Excelente, espectacular, espectacular, espectacular. Con todas las ganas, con todo lo mejor. Cuando en tu radio, ¡jaque!
1: A nivel de ánimo está el albañil, sea por favor prohibido. Ya sea Valema, Valema.
0: A ver, ya. A vivir si no se cuadra. Mire, sale el sol. Vaya, vea ya. Costumbre. Sale el sol, papá.
2: Hoy ya caré, hoy caballero, si no va a querer cagando.
0: No puede ser. Sí, señor.
2: A pilla se baja, anda topeti mamolo caña.
0: ¿Qué peja?
2: De la oca llave, ejo en va a poma, niñe, pu, a pu. 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
0: ¿Qué peja?
2: Por eso ya tende por tan leve, la necora, pu.
1: Suspendan ya, por favor, suspendan ya ese tema.
0: Bueno, bueno, bueno, bueno. Con las ganas y con la alegría para compartir y disfrutar todo lo mejor en tu radio, la superpoderosa. Estamos en la 94. Estamos con los mejores éxitos, preparándonos para Raza Negra. Los detalles en el transcurso del programa.
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Bueno, bueno, seguimos disfrutando, acompañando a nuestros amigos en esta jornada. 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Solazo, papá, ¿eh? Seigo. 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Excelente, espectacular, con todo. 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Excelente, espectacular jornada. 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

0: 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Raza Negra en Ciudad del Este, sábado 5 de septiembre, campo de fútbol Nobile Hotel. El de la primera fase, campo VIP Plata, 100.000 guaraníes, campo VIP Oro, 150.000, en los diferentes puntos de ventas autorizados que ya te vamos a reiterar en un ratito más. Vamos preparando más éxitos.
1: Buenas tardes,
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1: Acierto, Edgar. 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

0: Bueno, estamos disfrutando aquí en la superpoderosa 94.3 FM. Va a cuidar la mitad y te lo va a patar la tercera.
1: ¡Qué loco será! ¿Por qué pie tiene que ver la lluvia para que la gente quiera comprar pendrive? ¿Cómo está la guapada, hijo? Y si le veñe calma, mina. Por turno el pedido. Anila bella pura interina. Que ya quiero mi pendrive. Envíame ya. Mira. Ya vende pesado interina. Me veñe calma, mina ya.
0: O sea, qué increíble. Se oye en el día de lluvia como más de 30 pendrive va a vender, sirve ya.
1: Y ni un porcentaje no me da a mí. Ni un porcentaje no me da a mí. De bárbaro, sirve ya. Le compartí mina y ahora tiran el porcentaje de venta.
0: El compartir mina en 10, silencia, ¿eh? Y cuando vas a tener que comprar pendrive, viejo, colaborando en 10, ¿eh? ¡Epa! 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Vamos avanzando, disfrutando. 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Imparable en esta jornada en la superpoderosa era 94. Mañana invitáisla. Mañana invitáis, Jorge Franco.
1: No, tranquilo, Ape ya paga pa' Jorge Franco ya. Ape ya paga pa' Ape. Cristina Roda, hoy tu cumple, había todo bocadito ahí en González Jiménez y no me invitaron. A Cairoj y a Benegui. De vos no, Cristina, ni de las chicas, pues Jorge Franco Mondoro Paité no me invitó.
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1: Ore, cuidáis, ore, cuidáis, lo de la cuña guapa asunto. Ya llega, camina, si hay bebedina, cualquier otra música. Va cuña guapa, tu vio.
3: De ti ya iba para con la gente de verlo, ni broma, pobre, pibe, a la gente, pibe, vengo a costar y pibe.
1: Papi, ¿dónde está? No. Vamos a suspender ya el tema del albañil, se ha de ir a tres, se ha de vender por juina.
3: Legal. Tengo la. Oye, por la alusión al dicho, en la. Oye, pues ya agosto, en pleno agosto.
0: ¿Eh? Hey, Silver, agosto, añete. Más de 30, ahora le pidieron otro.
4: ¿Pango? Pero no me oyen después, a ver, coreana, Lisa, a ver, ¿qué hace que anda? Fortuna, te llevo Silver
0: ahí. Sí, sí, sí. Pero vos, ¿cómo envías, Silver? ¿Vos por qué empresa envías esa, la moto que buscas? ¿Cómo se llama? Sony. Sony Delivery. Silver no envía por motobol, les cuento bien. Vos sabés que lastimosamente, en muchos casos, el trabajo de motobol, papá. Yo particularmente no confío. No te digo que son todos, pero hay muchísimos casos de motobol o desaparecerán de paquete. ¿Y te acordás? Silver Team Motobol por Motobol te envió la empresa que te hace a vos llavero. O desaparecemos, ahora ya. Y justo vos tenías todos sus números y le amenazaste y que le mostraste todo, inclusive su fotografía, número de chapa. O para intentar devolverle. Vos sabés que qué pena sea con el tema de motobol. Mala experiencia, Silver. Yo tuve mala experiencia. Y esta empresa sí que es con moto, llevan, se llama Sony. Sony Delivery, pero es una empresa seria. Es una empresa constituida, lleva. Está espectacular. Así que a 30 lo mismo, tío. Vende esa con anda por preparar y vamos.
1: No puede
0: ser.
1: Ayer vengo la moco y vehículo mayor, coco loco, o sea.
3: Legal.
1: Vengo
3: la. Oye, por la alusión al dicho en la. Oye, apoya agosto.
0: Oye, apoya agosto. Espera, a ver. Silencio. Sí. Vamos, vamos, vamos, vamos, vamos.
1: Jorge Franco, es motorógina, ya, porque no me invitaste para el cumpleaños de tu funcionaria.

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estamos para compartir aquí en la 94.3, en la Coronilla, a la Divina Misericordia. Por la señal de la Santa Cruz, de nuestros enemigos, líbranos, Señor Dios nuestro, en el nombre del Padre, del Hijo y del Espíritu Santo. Amén. Expiraste, Jesús, pero la fuente de vida brotó para las almas, y el mar de misericordia se abrió para el mundo entero. Oh, fuente de vida, insondable misericordia divina, abarca el mundo entero y derrámate sobre nosotros. Oh, sangre y agua que brotaste del corazón de Jesús, como una fuente de misericordia para nosotros, en ti confío. Padre nuestro que estás en el cielo, santificado sea tu nombre. Venga a nosotros tu reino. Hágase tu voluntad en la tierra como en el cielo. Danos hoy nuestro pan de cada día. Perdona nuestras ofensas, como también nosotros perdonamos a los que nos ofenden. No nos dejes caer en la tentación y líbranos del mal. Amén. Dios te salve María, llena eres de gracia. El Señor es contigo, bendita eres entre todas las mujeres, y bendito es el fruto de tu vientre, Jesús. Santa María, Madre de Dios, ruega por nosotros pecadores, ahora y en la hora de nuestra muerte. Amén. Creo en Dios Padre Todopoderoso, Creador del cielo y de la tierra. Creo en Jesucristo, su único Hijo, nuestro Señor, que fue concebido por obra y gracia del Espíritu Santo. Nació de Santa María Virgen, padeció bajo el poder de Poncio Pilato, fue crucificado, muerto y sepultado. Descendió a los infiernos, al tercer día resucitó de entre los muertos, subió a los cielos y está sentado a la derecha de Dios Padre Todopoderoso. Desde allí ha de venir a juzgar a vivos y a muertos. Creo en el Espíritu Santo, la Santa Iglesia Católica, la comunión de los santos, el perdón de los pecados, la resurrección de la carne y la vida eterna. Amén. Padre eterno, te ofrezco el cuerpo y la sangre, el alma y la divinidad de tu amadísimo Hijo, nuestro Señor Jesucristo, como propiciación de nuestros pecados y los del mundo entero. Por su dolorosa pasión, ten misericordia de nosotros y del mundo entero. Por su dolorosa pasión, ten misericordia de nosotros y del mundo entero. Por su dolorosa pasión, ten misericordia de nosotros y del mundo entero. Por su dolorosa pasión, ten misericordia de nosotros y del mundo entero. Por su dolorosa pasión, ten misericordia de nosotros y del mundo entero. Por su dolorosa pasión, ten misericordia de nosotros y del mundo entero. Por su dolorosa pasión, ten misericordia de nosotros y del mundo entero. Por su dolorosa pasión, ten misericordia de nosotros y del mundo entero. Por su dolorosa pasión, ten misericordia de nosotros y del mundo entero. Por su dolorosa pasión, ten misericordia de nosotros y del mundo entero. Padre eterno, te ofrezco el cuerpo y la sangre, el alma y la divinidad de tu amadísimo Hijo, nuestro Señor Jesucristo, como propiciación de nuestros pecados y los del mundo entero. Por su dolorosa pasión, ten misericordia de nosotros y del mundo entero. Por su dolorosa pasión, ten misericordia de nosotros y del mundo entero. Por su dolorosa pasión, ten misericordia de nosotros y del mundo entero. Por su dolorosa pasión, ten misericordia de nosotros y del mundo entero. Por su dolorosa pasión, ten misericordia de nosotros y del mundo entero. Por su dolorosa pasión, ten misericordia de nosotros y del mundo entero. Por su dolorosa pasión, ten misericordia de nosotros y del mundo entero. Por su dolorosa pasión, ten misericordia de nosotros y del mundo entero. Por su dolorosa pasión, ten misericordia de nosotros y del mundo entero. Por su dolorosa pasión, ten misericordia de nosotros y del mundo entero. Padre eterno, te ofrezco el cuerpo y la sangre, el alma y la divinidad de tu amadísimo Hijo, nuestro Señor Jesucristo, como propiciación de nuestros pecados y los del mundo entero. Por su dolorosa pasión, ten misericordia de nosotros y del mundo entero. Por su dolorosa pasión, ten misericordia de nosotros y del mundo entero. Por su dolorosa pasión, ten misericordia de nosotros y del mundo entero. Por su dolorosa pasión, ten misericordia de nosotros y del mundo entero. Por su dolorosa pasión, ten misericordia de nosotros y del mundo entero. Por su dolorosa pasión,
Ten misericordia de nosotros y del mundo entero por su dolorosa pasión. Ten misericordia de nosotros y del mundo entero por su dolorosa pasión. Ten misericordia de nosotros y del mundo entero por su dolorosa pasión. Ten misericordia de nosotros y del mundo entero por su dolorosa pasión. Ten misericordia de nosotros y del mundo entero. Padre eterno, te ofrezco el cuerpo y la sangre, el alma y la divinidad de tu amadísimo Hijo, nuestro Señor Jesucristo, como propiciación de nuestros pecados y los del mundo entero. Por su dolorosa pasión, ten misericordia de nosotros y del mundo entero. Por su dolorosa pasión, ten misericordia de nosotros y del mundo entero. Por su dolorosa pasión, ten misericordia de nosotros y del mundo entero. Por su dolorosa pasión, ten misericordia de nosotros y del mundo entero. Por su dolorosa pasión, ten misericordia de nosotros y del mundo entero. Por su dolorosa pasión, ten misericordia de nosotros y del mundo entero. Por su dolorosa pasión, ten misericordia de nosotros y del mundo entero. Por su dolorosa pasión, ten misericordia de nosotros y del mundo entero. Por su dolorosa pasión, ten misericordia de nosotros y del mundo entero. Por su dolorosa pasión, ten misericordia de nosotros y del mundo entero. Padre eterno, te ofrezco el cuerpo y la sangre, el alma y la divinidad de tu amadísimo Hijo nuestro Señor Jesucristo, como propiciación de nuestros pecados y los del mundo entero. Por su dolorosa pasión, ten misericordia de nosotros y del mundo entero. Por su dolorosa pasión, ten misericordia de nosotros y del mundo entero. Por su dolorosa pasión, ten misericordia de nosotros y del mundo entero. Por su dolorosa pasión, ten misericordia de nosotros y del mundo entero. Por su dolorosa pasión, ten misericordia de nosotros y del mundo entero. Por su dolorosa pasión, ten misericordia de nosotros y del mundo entero. Por su dolorosa pasión, ten misericordia de nosotros y del mundo entero. Por su dolorosa pasión, ten misericordia de nosotros y del mundo entero. Por su dolorosa pasión, ten misericordia de nosotros y del mundo entero. Por su dolorosa pasión, ten misericordia de nosotros y del mundo entero. Santo Dios, Santo fuerte, Santo inmortal, ten piedad de nosotros y del mundo entero. Santo Dios, Santo fuerte, Santo inmortal, ten piedad de nosotros y del mundo entero. Santo Dios, Santo fuerte, Santo inmortal, ten piedad de nosotros y del mundo entero. Oh Dios eterno, en quien la misericordia es infinita y el tesoro de compasión inagotable, vuelve a nosotros tu mirada bondadosa y aumenta tu misericordia en nosotros, para que en momentos difíciles no nos desesperemos ni nos desalentemos, sino que con gran confianza nos sometamos a tu santa voluntad, que es el amor y la misericordia mismo. Jesús, en vos confío y espero. Jesús, en vos confío y espero. Jesús, en vos confío y espero. En el nombre del Padre, del Hijo y del Espíritu Santo. Amén. Seguimos con la programación del Merengue en la 94.3.

Bueno, estamos en la tarde del merengue a través de la superpoderosa, la 94.3 FM. Merengue, merengue para toda la gente espectacular. 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Otra tarde espectacular de ritmo de alegría con todo lo mejor. 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

0: 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Excelente, espectacular con todo en esta jornada. 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

0: 38 de las 15, 15 con 38 en la 94.3. 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
1: ¡Qué locura! ¿Se va a llover más bien mañana o mañana viernes? 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
0: Sí.
1: La costillita también.
0: Sí. Vamos, vamos, vamos avanzando, vamos disfrutando, vamos con todo.
2: Edgar, seguimos a Paco y con la analizadora, ¿verdad?
0: ¡Vale, hijo!
1: ¡Anina,
2: tío! ¡Ay, qué pues, vieja! ¡Ando, ratatatatata, hey, güey!
1: ¡Me caro, vas a
2: recate! ¡Paco, la vamos a ir a
1: la ¡No vaya nada más a decir más carnácela! ¡Ande, digo, que el terreno es demasiado pesado, boyazo! ¡No sos simpático, legalmente, no sos simpático! ¡O sea, de pojo y el terreno, legal, ya te crees simpático! ¡No ha sido bola terapia, eso! Y para completar, cada vez jugando el zapatero, zapato un lado, zapato de Uruguay, también va a romper la pelota, se andera. Se cuela.
3: Otro veneno de Uruguay, ahí se da, así de progreso, ahí se da.
1: ¿Qué pasa, guas? Ni yupé, ahí, guas. Ni yupé, esa. No tiene.
4: Ensalada de papa, galleta, oyendo allá.
1: Ah, ¿eh, mande?
4: Mande, ella de pesado.
1: Legal, se ahona, cero, guarema, de Uruguay, yo hice. Ahí, cara, ahí, no guaré, si lo. Zapatero, André, ¿eh? André Zapatero, ¿eh?
4: Ande en boca ahí, ¿eh? Que más, ¿eh? Decir cuando busca este oín, ¿eh? Más, la de piquillo, y verla, ir a esa, una cuchara, ¿eh? O sea, porque nane, en o sea, nane de gracia, en un imichimín de país celular.
1: A él con la país celular. Esto lo hay, tío, vamos. Tu mamá.
5: Deseo lo mejor.
1: Tu mamá.
5: De la suerte. Mamá.
6: Su madre soñaba que algún día lo llamen a su hijo doctor, ingeniero, su excelencia, presidente. Pero hoy todos lo conocen de una sola manera.
7: Esto es de provecho, ¿qué idea?
8: ¡No puede ser!
3: Otro veneno de Uruguay, ahí será, así de provecho, ahí será.
9: Un hombre, luego de 30 años de casado, se dio cuenta que ella no le decía nada romántico a su mujer.
8: ¿Eh? ¡No puede ser!
9: Y se le antojó y le dijo a su mujer: cariño, yo soy tu hombre del hoy, del ayer y del mañana. Y su mujer le contesta: ¡ay, qué semana de mierda estoy teniendo! ¿Eh?
4: Ensalada de papa, galletas, oyendo allá. Nande, ella de pesado.
1: Ese pie es para reírse o es para llorar. Es muy millón, ¿sí? Bueno, por
9: un hombre, luego de 30 años de casado, se dio cuenta que ella no le decía nada romántico a su mujer.
1: ¿Y después?
9: Y se le antojó y le dijo a su mujer: cariño, yo soy tu hombre del hoy, del ayer y del mañana. Y su mujer le contesta: ¡ay, qué semana de mierda estoy teniendo!
1: De esta.
4: Desgraciado, y te con de cura chupete. Y justo, y te con la brea, anda.
1: Pone otra vez una ema, pone otra vez una ema.
2: ¡Eh, veja!
1: Y a tu yeguita, tú ya entendés y nadie busca una, porque no entendés.
2: ¡Vamos a hacer las cosas!
1: No, una vez más.
2: ¡Vamos a mío, mi macanalo!
1: No, oyente, cuela aquí, escucha para entender, ya no entendés, amante.
9: Un hombre, luego de 30 años de casado, se dio cuenta que ella no le decía nada romántico a su mujer. Y se le antojó y le dijo a su mujer: cariño, yo soy tu hombre del hoy, del ayer y del mañana. Y su mujer le contesta: ay, qué semana de mierda estoy teniendo.
1: De carobasa.
10: Tengo toca de nacue, pero ñupata penda, pulsara, poite, vigina, de burguesa, y más opina.
1: ¿Qué opinión se merece?
10: Sí, yo la pese en comportas jamás.
1: A los oyentes, ¿qué opinan sobre este chiste? Los oyentes, cuela, aguardo respuesta.
2: Seis,
1: Desde igual a seis.
3: Cama, canaro, cama. Oyente, ya, ahora hemos tenido pan,
0: Ay,

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2: Los primeros minutos han transcurrido de las 16 aquí en la superpoderosa, la 94.3 FM, compartiendo y disfrutando todo lo mejor. 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Todos los mejores temas forman parte de nuestro encuentro. 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
3: ¡Señoras y señores! Vos sabés que todavía no entendí. Pues pasáramos el chiste, pues no entendí por ahí, ¿no? Porque no sé si llorar o no sé si reírme. Pues pasamos otra el chiste de Andrés Zapatero. Vamos a escuchar otra vez, vamos a ver si entendemos.
4: Luego de 30 años de casado,
3: sí,
4: se dio cuenta que ella no le decía nada romántico a su mujer.
3: ¿Y después?
4: Y se le antojó y le dijo a su mujer: cariño, yo soy tu hombre.
3: ¿Y después?
4: Del hoy, del ayer y del mañana.
3: ¿Y después?
4: Y su mujer le contesta: ay, qué semana de mierda estoy teniendo.
3: Pero ¿dónde está el chiste? A los oyentes de escuela, por favor, si me explican, porque pone otra vez último, ahí ya voy a sacar para que ya entiendan. Pone otra vez último, porque no entendí dónde está el chiste.
4: Luego de 30 años de casado,
3: sí,
4: se dio cuenta que ella no le decía nada romántico a su mujer.
3: ¿Y después?
4: Y se le antojó y le dijo a su mujer: cariño, yo soy tu hombre. Del hoy, del ayer y del mañana. Y su mujer le contesta: ay, qué semana de mierda estoy teniendo.
3: Me doy, no entendí el chiste. Si ustedes entendieron, los oyentes de escuela, si quieren escuchar otra vez un poquitito más tarde, vamos a escuchar otra vez, dale, pa.
5: Paquito, el pubo camina haciendo pucarulú.
3: ¿Qué
5: es esa? Ahí no hay cuadrimo, baje ya.
3: Deta, pues. Deta, huila, ya que la haya.
5: Más angle, la chiste, o sea, ay, coja.
3: Huila, de que la haya, de ahí ya.
5: Paquito. De lado falta mi toalla de petejar tu guaya.
3: ¿Marico? ¿De qué?
5: La hay gusto mío, yo soy como ese que peticamos, ¿eh?
3: No, no, para entender.
5: Sí, otro duro tu guay.
3: Para entender, nomás, que estamos escuchando otra. Entender para comprender, para buscar y ver dónde está el chiste.
6: No te vayan a separar.
2: Ni ellos son buras, tío.
7: Vamos. Paco, pésilo, pésilo,
2: hasta me sañé, bebé.
7: Te llama, te hago por ajena, porque si no, puta. Paquito, voy por un comanda, pues a eco en vez de por Paquito.
2: Va a ser la comanda, pues a eco en güey.
8: Tengo a dar declaraciones, Paquito, del chiste de Zapatero, Zapato a un lado. Me abstengo.
3: Ella es calmante, ella es calmante.
5: Mierda, tenemos que escucharse. Apéalame el caso.
2: Va a ser con la comanda, pues a eco en güey.
5: ¿Qué curepa de mierda tenemos que escucharse? Apéalame el caso.
2: No, para que nada.
5: Ya, Zoraida.

0: poco tranquilo, ma.
1: No te vayas a desesperar.
0: Todavía nomás no le encontramos el chiste. Seguía para escuchar otra vez. Ya pillata.
1: No te vayas a desesperar.
2: No te vayas a desesperar.
3: Y gusta y te den una hora de sesión para todo coronel. Dile, está para todo un lado chiste.
2: Para todo coronel.
4: Mira, Zoraida. En vez un deñan de la chiste, que tú un emba ella hacia Odeina.
2: En vez humilde, ña Zoraida la chiste. ¿Eh? Dale, ña Zoraida. El público, los oyentes piden un chiste de ña Zoraida.
5: Tenemos invaco la excelente con su pepe a este, pero no venga con ese bloque.
2: No, dale. No, ña calmando ya. En vez de un deñan de chiste, ma, ña Zoraida.

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0: Bueno, arribamos al final del programa, señoras y señores. Gracias por la sintonía, gracias por la preferencia. Ni oñen beuy el chiste se añan en body para.
1: Ahora, llegó la hora. Ya haya merenda. Vamos a llevar jamonadas y fiambre de la emperatriz. Ya, guamasa, entre pam.
2: Bueno. Ya aparece, pendejaucho.
0: Más va a aparecer.
3: Buenas tardes, don Edgar.
0: Vaigo, profe.
3: Buenas tardes, don Fiber.
0: Bateco, profe.
3: Buenas tardes, muñeca esa. ¿Cómo está?
1: Muñeca
3: programa como de siempre. Y te saluda el profe de Fortuna 2. Y hoy no hay clase, don Edgar, porque va lluvió bastante.
0: Ah, ¿en serio?
3: Aquí en zona de Fortuna. Los lluvió. Hay mucho barro.
0: Ah, yo me sé que sí,
3: y también voy a cantar un tratito por ser juevesito, don Edgar.
0: Sí. Yo fui a tu suerte.
1: ¿Eh? Oye, completa. ¿Sabes? O cubeta. O guarañan de otro para allá de la Fortuna.

0: agropecuario lento porque el Ariguazú, o sea, hoy agarró a Paité la escuela, hija, vea, escuela agropecuario, escuela de criar Ariguazú y con Maolandé, hija.
1: Ya, ¿qué es lo pago yo? ¿Eh? La duda, profe, pura jita, profe, de la portada.

0: Edgar, esta canción está demasiado largo, hermano. Una estrofa mil de purajito.
1: Espectacular.
0: Y dale que tengo el celular.
1: Espectacular, profe. Espectacular, profe.
2: Paquito.
1: Espectacular,
2: profe. Hola, cuñado. Hizo, ay, te tengo que aguantar una semana más. Cuidado, hay más cosas en deporte de ahí, ¿verdad?
3: A cuánto de la chistera.
4: Llegar, ni imaginar, la comanda acá, un güey pesado. A la en güey llega, machete, con la pesado, esta no me gusta.
1: Sí, pero.
4: O si no, doña Zoraida, me voy a remar, ese va igual de romántico en el nivel.
1: Doña Zoraida. Pero peango y. Comanda pejare con el güey, allá. Peando se andan desde. Comanda pejare con el güey.
4: Doña Zoraida. Es calcular, pues, a qué me hace guapa, me gusta, porque la hija, no, ya puta, me estoy tu saludo.
5: Voy sin ser, no. Peñe cada más. Sí, no me entero. Y poco ya me entero. Ya llegué, cale, chao.
4: ¿Cómo, bebé? ¿Cómo? ¿Cómo, bebé? ¿Cómo, otro lado, dos crisis?
1: No, dos crisis.
4: A ver, a ver. ¿Qué te hecho, bebé? Dos crisis. Acá me dios
1: crisis.
4: ¿Eh? ¿Qué está? ¿Qué está? ¿Qué está? Pues ahí más acá, ya.
6: De profesor de la fortuna, ñe. Ah, no, se usa una tumba en heavy. Yo, pues, y si hay que tomar esa de arriba en la ribocha, porque le... De apulento ya de otro mundo lento.
1: No, y coité, y cobro, y coito.
7: Y de Ángel, tío.
1: Y cobro, pues ya.
4: No, apenas me hubo paina de afuera ya. Me voy a poner bien.
1: Ya, se han este gordo, oye, caramata. Ya, ya, ya. Ay, te que sirve. Han este oye, caramata, gordo. Sigue. Ya, jaque, ya, jaque, antes de llegar a más gordo de esa.
4: Ana, pues ahí más acá, ya.
1: Sí.
4: Profesor, te vas a usar el guazú casero y no para en Boyurú y
1: nada. ¿Pato?
8: ¿De faja? ¿De qué? ¿De galón de faja?
1: De llega al más, llega al más.
6: De gordo,
1: ñeja,
6: mira,
1: guapo,
6: profesor,
1: la
6: fortuna.
1: Ay,
6: ya que está
1: toquín,
6: que
1: sea. Ya, gordo, llega, vamos. Chale con Pato, Pato, Pato, Pato, Pato, regalo de Miguel Benítez, Pato, Uruguay, Granja y Chale con Pato, Pato, Pato, Pato. Muchas gracias. Dios mediante, hasta mañana. Mañana.

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1: Profesora, ¿qué cuenta es ese?
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0: ayúdame.
1: ¿Qué tal? ¿Cómo están? Bienvenidos, mi querido oyente, mi gran audiencia en esta prestigiosa y escuchada emisora. Aquí arrancamos este cuarto capítulo de este superprogramación, como siempre con la bendición de Dios Todopoderoso, con la esperanza de poder servirlos a cada uno de ustedes. Ya por supuesto con nuestro teléfono habilitado para que puedan escribir, puedan hacer preguntas o simplemente reserva de turnos a través de nuestra línea astral, el 0975-747474, 3x74. También tenemos muchísimas personas que se comunican con nosotros a través de nuestras redes sociales, como Facebook, como también Instagram. Mucha gente a través de Facebook nos envían mensajes, reserva de turnos. Hagan sí, sus preguntas, como así también dale me gusta a esta página, porque van a recibir todos los días mensajes importantes, pensamientos positivos y motivadores. Brando Espiritualista, dale me gusta. El profesor Douglas, con toda la gente que se hace sentir a través del teléfono, me está indicando de que muchísima gente están haciendo preguntas. Algunos quieren saber sobre su vida, otros sobre sus proyectos, otros que quieren saber si va a recuperar a ese amor perdido, muchos empresarios, comerciantes que quieren mejorar sus pasos, crecer, progresar, se está estancando. Es como que se sienten atados, estancados en la vida. Y a todos ellos queremos decirles que estamos entregando esta semana, hoy es jueves, toda la próxima semana también, en nuestro consultorio un material muy importante: la esencia consagrada para la suerte rápida, suerte instantánea, una primicia del profesor Brando. 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Aquí, por ejemplo, una de las preguntas dice: Maestro Brando, estoy escuchando la radio y espero que me ayude porque ya sufrí más de 16 años una enfermedad que cada día que pasa me hace sufrir más. En este momento ya no puedo ni levantarme. Me duele todo el cuerpo, no tengo fuerza y me duele constantemente de noche los huesos también. Ya me hicieron muchos estudios, ya consulté con muchos profesionales, pero aún así no he podido encontrar las causas. Por favor, soy del signo de Capricornio, tengo 59 años, hermano capricorniano. Gracias por compartir con nosotros, por las confianzas. Quiero que nos visite porque vos fuiste víctima de un trabajo de brujería de parte de una mujer con quien tuviste mucho conflicto hace casi 20 años. Inclusive estuviste preso casi 4 meses en aquel entonces a consecuencia y causa de esa señora. Vení, te vamos a hacer una liberación. Tenés una fotografía que está enterrada en el cementerio. Vamos a liberarte, librarte, desatarte de esos sufrimientos. Y no necesitas ni un guaraníes. Quiero que venga con la fe puesta en Dios Todopoderoso. Y a cambio quiero que ayudes a personas que necesitas y a personas enfermas también, que hay muchísimos. Así que te esperamos y ya sabes que hay solución para vos. Después vas a consultar con un profesional reumatólogo. Y ahí vas a ver que en pocos meses, si te cuidas en la alimentación, tu vida va a ser diferente. Gracias por escribirnos. Otro mensaje que llega dice: Profesor, quiero saber si mi pareja me conviene. Tengo 27 años, él tiene 56 años. Soy de Acuario, él es de Tauro. Hermana acuariana, este hombre no es malo. Te quiere mucho, pero él no pretende quedarse contigo a consecuencia de tus actitudes y carácter que muchas veces te domina. Le hace sufrir mucho porque vos sos una persona que reclama más de lo demás y tu inseguridad te lleva a que él no tenga esa paz que necesita en su vida. Necesita calmarte, madurar y puede llegar a un puerto muy lejano, pero tarde o temprano se van a separar porque hay una persona que no quiere que ustedes se queden juntos. Así que te esperamos esta semana. Todas las semanas hacemos consulta en Ciudad del Este, kilómetro 4, enfrente al supermercado Gran Vía, en el de Dios Hernandaria, al subir la escalera, primera puerta, primer piso. 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Atención, atención, muchísima gente está llamando desde Foz de Iguazú, Brasil, desde Puerto Iguazú, Argentina, desde España, desde São Paulo, Brasil, a través de aplicaciones que comparte con nosotros. Y tenemos aquí mensajes, más de 90 mensajes inclusive, porque mucha gente ya envían sus mensajes anticipados. Y vamos a hacer lo posible para contestar algunos aquí. Y por supuesto, posteriormente también podemos hacerlo a través de nuestro teléfono. El 0975-747474. Llega más mensaje, dice: profesor, me llamo Rosa, quiero saber si vuelve conmigo Ramiro. Dice: él es de Tauro, yo soy Capricornio. Ya no vuelve. Ya nos vuelve, él está con otra persona, sí. Bueno, me contaste que hace 8 meses se mudó a otra ciudad para trabajar y a los 3 meses ya conoció a otra persona. Planea casarse, así que habla bien con él. Te aconsejo que te calmes, no te conviene. Te espera otra persona que te va a convenir, que va a cambiar tu vida, que vas a ser feliz a su lado. Sos joven, no me dijiste tu edad, pero veo que tenés tan solo 30 años. Otro mensaje que llega dice: profesor, ¿vale la pena luchar por mi ex? Señora, siento que tengo que volver con ella. Tenemos 2 hijas, dice. Yo soy de Leo, ella es de Géminis. Hermano leonino, podés volver con ella. Lamentablemente, ella se equivocó. Ella conoció a otra persona. No me dijiste vos eso. Yo sé que la descubriste vos. Llegaron a problemas muy graves, pero veo que las criaturas están sufriendo mucho y ella también está arrepentida. Puede volver juntos. Ella también está arrepentida, quiere volver. No sabe cómo resarcir todo lo que ella hizo. No sabe cómo solucionar. Acércate principalmente a tu comadre, que tiene mucho contacto con ella. Y si vos estás dispuesto, si sos una persona madura de olvidar lo que pasó, pueden vivir felices juntos. Pero traten de venir junto a nosotros. Atención Caguazú, atención Coronel Oviedo, Paso Yubay, atención Repatriación. Los días miércoles hacemos consulta en Caguazú, detrás de la municipalidad, enfrente a Copaco. Ayer tuvimos más de 80 personas. Muchísima gente llegaron desde Vaquería, desde Inú, desde San José de los Arroyos, desde ciudades aledañas a Caguazú. Muchísima gente de Campo 9. Agradezco a la gente también de Caguazú, de Campo 9, que se acerquen. Y hablando de Caguazú, aquí llegó un mensaje y dice: profesor, yo soy aquí de barrio San Lorenzo. Quiero saber por qué no me sale nada. He perdido todo. Me siento atado y estancado. Estoy a punto de perder la casa de mi mamá, que me dejó, dice. Y veo que ustedes fueron víctimas de un trabajo del mal de parte de su propia familia, después de un tiempo que falleció su madre, porque vos te quedaste con la casa. Y ese, ellos nunca aceptaron. 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Otro mensaje que llega dice: profesor, estoy escuchando la radio, gracias por ayudarme. Hoy en día me siento una persona diferente. En un momento perdí la esperanza de vivir. Pensé que el mundo se me derribaba sobre mí. No me salía nada. No tenía más fuerza. Me sentía vacío. Ustedes me demostraron que yo podía. Y gracias a la liberación que me hicieron y gracias a la esencia que me regalaron, profesor, empecé a tener suerte, a mejorar mi trabajo, a abrir mis propios negocios y hoy en día estoy creciendo cada día más, profesor. Quiero visitarlos esta semana, te esperamos. 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Así que venga por la consulta, que es tan solo 30.000 guaraníes. Otro mensaje que llega dice: profesor, estoy escuchando la radio desde Campo 9, yo soy un colono agradecido, yo soy menonita, me costó mucho consultar con ustedes, pero gracias a un funcionario mío me acerqué y ustedes me ayudaron a superar los problemas que tenía en mi casa. Hoy en día hay paz, hay entendimientos y sobre todo estamos creciendo cada día más. Y espero que nunca me abandone, profesor. Qué lindo recibir estos mensajes. Están llegando mucha gente, muchísimas personas de distintas religiones, posición social, muchísima gente que creía en lo que muchas personas incrédulas hay, ¿verdad? Son incrédulas, pero tienen problemas y buscan ayuda también en un momento dado, porque sabe que cuando llega junto a nosotros, por ejemplo, en el kilómetro 4 estamos toda la semana, saben que vamos a ayudarles. Somos sus hermanos, abrimos nuestros brazos, nuestro corazón. Cuando llegan, ni siquiera necesitan, no hace falta que nos digan sus problemas. 30 años de experiencia, cantidad y miles de personas que han pasado por nosotros, solucionaron sus problemas. No importa a qué religión perteneces, no tiene nada que ver la religión aquí. Lo importante es que vos seas feliz, que vos puedas crecer, sentirte realizado, agradecidos a Dios. Disfrute de una buena salud, de una buena compañía familiar. Por eso siempre le digo a la gente, aprendan a perdonar, aprendan a pedir perdón, aprendan a demostrar a su padre, a sus hermanos, a su familia un buen día, cómo amanecieron, cómo están. Es lo más lindo. Así que hoy es el día en que ustedes se paren frente a un espejo y digan, yo voy a cambiar, yo voy a mejorar. El tiempo pasa, la vida es corta, quiero ser feliz, quiero triunfar, quiero disfrutar. Acérquense. 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

gente llegan también de Paso Yubay, los mineros, muchísimas personas que agradecen porque están teniendo suertes y éxitos en su trabajo en la minería, muchos colonos de la zona de Igu también, muchísimos ganaderos de la zona de Blas Garay también se acercan los días miércoles en la ciudad de Caaguazú, enfrente a Copaco. Llega otro mensaje, dice: profesor, yo soy de Puerto Iguazú, Argentina, quiero saber si qué puedo hacer para salir de esta atadura, no me sale nada, cerré mi negocio y ahora estoy perdiendo a mi familia. Dice: me llamo Nolasco, tengo 43 años, hermano Nolasco, veo que sos del signo de Leo, un hombre bueno, pero tu compañera, tu pareja es el problema. Yo sé que vos le descubriste algo en ella que te ocultaba y ahí está los problemas. Esa persona mandó a hacer un trabajo de aborrecimiento desde hace 4 años, casi 5, para que ustedes se separaran porque él se quiere quedar con tu señora y está logrando y está trancando, trabando todo de vos. Nada te sale, muchas peleas, inclusive no dormí por las noches, así que te esperamos en Ciudad del Este mañana mismo en el kilómetro 4. Te vamos a enviar la ubicación a través de nuestro teléfono. Otro mensaje que llega, dice: profesor, hace muchos años consulté con ustedes, como 12 años. En aquel entonces me dijiste que me quería ayudar, pero yo no creí, porque en realidad yo solo fui a llevarle a mi mamá por un problema que tenía, que gracias a Dios ella solucionó. Pero cuando eso me dijiste, de que realmente yo no creía, pero me dijiste que estaba preocupado por mí, porque veía una enfermedad en mí y yo no presté atención. También me dijiste de que mi novia en aquel entonces no me convenía. Y no presté atención a lo que me dijiste. Pero hoy en día, todo lo que me dijiste, me anticipaste, sucedieron, profesor. Tengo una enfermedad incurable, me detectaron hace 7 años. Y la persona que en aquel entonces estaba de novia, hoy en día estamos separados porque me abandonó y me causó muchos problemas. Me gustaría saber, profesor, si ustedes pueden ayudarme aún. Y quiero saber cuándo puedo visitarte, dice. Y esto les pasa a mucha gente. La gente dice: no creo, dice, esto no es cierto, no es verdad, pero de abajo le están perjudicando. La energía le está cerrando. La fuerza negativa le está dominando. La inseguridad. Toman decisiones equivocadas, le lleva al fracaso, a la infelicidad. Y hoy es el momento de decir: quiero triunfar, quiero ser feliz, quiero salir adelante, quiero que salga bien mi negocio, quiero estar bien con mi familia, recuperar el amor perdido. 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Llega más mensaje, dice: profesor, reservame turno para el día lunes en Ciudad del Este. Dice: sí, con mucho gusto. Le esperamos enfrente al supermercado Gran Vía. Otro mensaje que llega, dice: profesor, yo ya consulté con ustedes 3 ocasiones, pero no pude terminar mi tratamiento. Hace 2 años que dejé. Quiero retomar, profesor. ¿Puedo hacerlo? Dice: claro que sí. Ayer, por ejemplo, en Caguazú llegó un señor después de casi 7 años. ¿Puede retomarlo? Por supuesto que sí. Muchísima gente viene después de 1 año, después de 6 meses, retoman su tratamiento después de 10 años, algunos vienen. La vez pasada vino uno después de 19 años. Todo es posible cuando una persona viene con la fe puesta en Dios Todopoderoso y en la Virgencita Azul de Caacupé. No se olvide que hay que llevarlo siempre en su corazón, en primer lugar, a Dios, a la familia y sobre todo limpiar su corazón del odio, del rencor. Toda esa basura que le afecta, lárguelo afuera. Comienza una nueva vida. La vida es corta y maravillosa. Así que hoy es el momento de decir: quiero triunfar. Para eso le vamos a regalar la esencia consagrada. No le va a hacer ningún milagro, pero sí le va a dar un magnetismo importante y positivo, porque está hecho de esencia consagrada, como el jazmín, que es para la prosperidad, de la rosa, que es para el amor, de nardo, que para su amistad, en fin, así sucesivamente. Ahora es el momento de que usted diga: yo quiero ser feliz, quiero triunfar.
Quiero que me salga.

bien mi negocio. Quiero salir de esta enfermedad desconocida. Hay tanta gente que trabaja de sol a sol, de todos los días no le sale nada. Patinan, vuelven a quedarse en el mismo lugar. Para eso le vamos a regalar esta esencia consagrada para las suertes instantáneas. Una primicia del profesor. Otro mensaje que llega dice: profesor, tengo 3 hijos y estoy pasando una etapa difícil en este momento. No sé qué hacer de mi vida. Siento que no me sale nada. Estoy alcanzando mi 37 años. Soy del signo de Acuario. Hermana acuariana, veo que tenés al papá de tu hijo que trabaja en una empresa, pero tampoco no están juntos viviendo como una pareja estable. Tampoco no se separan. Pero lo que más me preocupa aquí es algo que vos no me comentaste. Que hace casi 7 años está con un hombre que tiene compromiso. Es como tu refugio, pero vos te estás perjudicando a ti mismo porque este hombre se aprovecha de ese sentimiento de vacío que vos tenés y lentamente te estás enamorando. Parece que te hace bien, pero cada día que pasa te está perjudicando más. Te vas a envejecer así y algún día te va a dejar porque él tiene a su señora. Y yo sé que la señora también está enterada ya. Y esto te va a traer muchísimos problemas en el futuro. Así que vení, no quiero más que sufra. Veo que hay noches que no dormí, no sabes qué hacer, no tenés más paciencia ni por tus hijos. Es el momento de decir: soy joven, tengo tiempo a ser feliz. 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Los días miércoles en Caguazú. Aquí llega otro mensaje, dice: profesor, yo soy de Coronel Oviedo, quiero que me reserve turno para el otro miércoles. Dice: con mucho gusto, le esperamos. Otro mensaje que llega, dice: profesor, yo soy de Villarrica y no salgo de enfermedades. En mi casa hay muchas peleas entre mis hijos. Dice: vení, lleva la esencia consagrada, eso te va a ayudar muchísimo. 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Llega el más mensaje, dice: profesor, quiero que me ayude, estoy haciendo un negocio y será que me va a salir bien. Tengo 37 años, soy de Piscis. Hermano pisciano, veo que no te va a salir bien ese negocio. No invierta más porque podía salir arrepentido y te va a costar muchísimo recuperar los perdidos. Así que gracias. Y te esperamos esta semana porque la suerte no te está acompañando en los últimos 3 años. Muchas pérdidas, repetitivo. Otro mensaje que llega, dice: profesor, hace 18 años que estamos juntos con mi pareja. Quiero saber nuestro futuro. Háblenos, por favor, dice. Yo tengo 38 años. Y él tiene 45, dice. Yo soy de Libra. Hermanas Libranas, aquí el problema no es tu marido. Él tendrá su carácter. Veo que tuvo alguna decisión equivocada respecto a que le descubriste teniendo contacto con algunas mujeres, pero él cambió. Podés confiar en él. Ama a su familia. Lamentablemente vos te estás equivocando. Está teniendo mucha conexión con un hombre que te está haciendo volar la cabeza. Y esto te va a traer arrepentimiento en el futuro. Te vas a descontrolar y yo sé que ya se encontraron en 3 ocasiones. Escondidas, así que solamente sabe tu hermana. Y no cometa más ese error porque vas a lamentar. No haga, no deje que el diablo se apodere de tu familia porque va a traer turbulencia negativa y sufrimiento. Habla con tu marido, despertarle a él. Vos también vas a recuperar esa pasión que está perdiendo porque hay días que vos no querés ni que te toque más.
Vení junto a nosotros antes de que sea tarde. Porque van, aparte de traer sufrimiento, arrepentimiento, pérdidas económicas y muchos llantos. Gracias a que escuchaste este programa, vas a evitar situaciones y sufrimiento casi de 5 a 7 años. Hay tanta gente que está pasando momentos difíciles y no buscan ayuda. Tomen decisiones, busquen profesionales. En nuestro consultorio, cuando vos llegas, ni siquiera hace falta que nos cuenten sus problemas. Al mirarles en los ojos, ya sabemos, 30 años de experiencia, 80 a 100 personas por día consultando, personas de distintas religiones, posición social. Y esto nos motiva a decirte a vos que estás escuchando la radio también, ¿por qué dudas? Si querés salir de ese enredo, si querés salir de esas dudas, si querés mejorar tu trabajo, vos sos capaz, te sentís capaz, pero estás atado y estancado. Para eso le vamos a regalar a nuestro consultorio la esencia consagrada para la suerte rápida. 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Así que no esperes más y no dejen más para mañana lo que se pueden hacer hoy. Ayer en Caguazú, porque los días miércoles hacemos consulta en Caguazú, llegaron mucha gente de distintas religiones, sobre todo evangélicos. Y les felicito porque muchas veces los evangélicos se dejan llevar o manipular por su pastor. Y hace o le hace creer de que esto es malo consultar con un espiritualista. Nosotros no damos malos consejos. Y todos somos hijos de Dios. Y lo más importante, somos sus hermanos, sus amigos y su servidor. Y es momento en que ustedes abran sus ojos, miren hacia el horizonte y comiencen a avanzar, a caminar y a escalar hasta llegar a su objetivo, a sentirse realizado y agradecido a Dios Todopoderoso. Juan, esta semana aproveche la esencia que es muy lindo, nos llegó desde la India, un material poderoso, magnético, para tener positivismo. Y es el momento en que también ustedes se den cuenta de que están perdiendo tiempo. Llega más mensajes que dice: profesor, gracias por ayudarme. Gracias a usted y la profesora recuperé a mi pareja después de años de sufrimientos. Después de consultar y de llevarlo su fotografía, en menos de 4 semanas ya estamos juntos. Y ahora queremos casarnos, profesor. Dice, qué lindo, van a ser muy felices. Porque nosotros le vamos a ayudar. Otro mensaje llega, dice: profesor, quiero hacer un viaje hacia Europa, ¿será que me conviene? Por un lado te va a convenir, porque vas a poder al menos salir de esa deuda que tenés a lo largo. Porque aquí no te sales nada. Además estamos viendo que tenés muchos problemas con tus parientes. Pero veo que sí te vas a ir a correr el riesgo de perder a tu señora. A no ser que en poco tiempo le invitas a que ella viaje también. Pero le vamos a ayudar. Vení esta semana. 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Aquí llega más mensaje, dice: profesor, resérvame turno para el sábado en Ciudad del Este. Los días sábados en Ciudad del Este atendemos hasta las 3 de la tarde, hasta la hora 15. Otro mensaje que llega, dice: profesor, quiero saber si mi hijo se va a curar de una enfermedad que tiene. ¿Qué puedo hacer? Dice. Ya consulté a algunos espiritualistas y me dijeron que me van a curar. Aquí envió la foto. La enfermedad de tu hijo no es para espiritualista, es para médico clínico y para reumatólogo. No es para, porque tu hijo no está dañado por un mal artificial, por una brujería, nada de eso. Yo sé que ustedes le culparon a su pareja. Pobrecita, ella inocente, no tiene nada que ver. Así que llévelo a un médico
clínico, a un profesional y a un reumatólogo o profesional que le van a explicar mejor que yo que es su trabajo. Otro mensaje que llega dice: profesor, yo soy Teresa, gracias por ayudarme. No dormía por la noche, no me hallaba más en casa. Casi me separé de mi marido, pero ustedes me entregaron hace un mes la esencia consagrada y hoy día me doy cuenta de que estaba equivocado y me siento motivada. Siento que todo lo que hago me sale bien, profesor. Gracias por su ayuda, dice. Y bueno, son mensajes que nos motivan a venir aquí en la radio y decirte a vos que estás escuchando la radio que vos también podés salir de esto. Mejorar, progresar, triunfar y ser feliz. Mejorar tu trabajo, tu negocio, tu carpintería, tu taller, tu negocio, que lo haces con mucho cariño y con mucha ganas de mejorar. Lamentablemente el tiempo se nos va, ¿verdad? Pero no es una despedida, es una pequeña pausa, porque mañana, viernes, estaremos con ustedes en esta misma hora, en esta emisora. Bendiciones a todos. Hasta mañana.

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Por ahí estamos con toda la mejor música, con toda la mejor onda aquí en la 94.3 FM, con lo mejor de Tierra a la Vista. 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

Seguimos con lo mejor aquí a través de la 94.3 con lo mejor de Tierra a la Vista. Estamos con todas las canciones, con todo lo mejor de la radio. Seguís comunicándote al 0982-401-501 y ser parte de lo mejor de Tierra a la Vista. 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
3: ¿Cómo están, amigos? ¿Qué tal? ¿Qué tal? ¿Qué tal? ¿Qué tal? ¿Qué tal? ¿Qué tal? Comenzamos el programa correspondiente al día de hoy, día jueves, día de Júpiter. Recuerden que dos signos muy importantes del zodiaco hoy están de parabienes: el signo de Sagitario y el signo de Piscis. Los sagitarianos y los de Piscis hoy reciben la influencia de su planeta regente, Júpiter. Las líneas telefónicas ya están habilitadas para que puedan comunicarse, puedan llamar, puedan enviar sus mensajes, sus consultas. El 0973-642612 y el 0987-215828. Escuchen, 0973-642612 y el 0987-215828. También pueden comunicarse a través de nuestra página en el Facebook, Sandro Astrología. Sandro Astrología, nuestra página oficial. Tiene que darle me gusta a la página y recibir diariamente las reflexiones y los mensajes de motivación de nuestro Centro de Ayuda Espiritual. Ayer recibimos en nuestro centro espiritual una visita muy importante, queridos oyentes, y que me puso muy, pero muy contento. Y esta visita llegó desde San Paulo, Brasil, de una persona que me había visitado hace 7 años. Y me dice: maestro, estoy regresando después de 7 años a Paraguay. 7 años me dediqué a trabajar y vengo para agradecerle, para contar mi testimonio, el testimonio mío y de mi señora esposa. Nosotros, antes de viajar al Brasil, habíamos llegado por su centro espiritual a decirle que íbamos a trabajar y que necesitábamos de suerte para poder salir adelante en ese camino nuevo que estábamos eligiendo. Maestro, me decía el Señor ayer, hoy día estoy trabajando con 25 máquinas en mi taller de costura y 32 personas que están trabajando conmigo en la empresa. Estoy saliendo adelante. Ya compré para mi casa, tengo mi propio vehículo, compramos algunas tierras aquí en Paraguay, mi esposa es la que viene y yo me dedico todo el tiempo a trabajar. Y vengo a agradecerle, maestro Sandro, quiero que diga mi nombre, porque allá en el pueblo de donde yo salí, todo el mundo escucha su programa y saben que yo visité su centro espiritual. Me reservo el nombre de este amigo, pero yo sé que allá en la zona de Caguazú están escuchando la radio muchas personas. Un saludo muy especial para toda esa gente linda y me siento muy contento. Me decía: maestro, yo me fui a San Pablo, usted me entregó el Abre Caminos. Me fui con mucha fe, trabajé de personal, dormimos o dormíamos en el piso. Había días que pasábamos muy mal, pero siempre con mucha fe de salir adelante. Se presentó la oportunidad para poder trabajar de socio con una persona y hoy día tengo mi propia empresa. Estamos trabajando con mi señora esposa, tenemos dos hijos pequeños, maestro Sandro, y estamos saliendo adelante. Tenemos mucho, mucho, mucho trabajo y estamos dando trabajo a muchos paraguayos que se están yendo a buscar un camino allá por Brasil. Me siento tan contento de una persona que llegó hace 7 años diciéndome, maestro, me estoy yendo a aventurarme, estoy buscando un camino de mi vida, quiero ir a salir adelante allá lejos en San Pablo. Llevó el Abre Caminos, el poderoso y maravilloso perfume Abre Caminos, y hoy día, después de 7 años, lo está visitando, contándonos su testimonio de cómo su vida cambió después de llegar a nuestro centro de ayuda espiritual. Yo sé que muchas personas están escuchando la radio y están a lo mejor dudando qué camino tomar. Muchas personas están escuchando la radio y están con los caminos bloqueados. Muchas personas están escuchando la radio y están empezando un comercio, una empresa, un negocio, o están pensando viajar. Para todas esas personas, les invitamos a llegar a nuestro centro espiritual, a llevar el poderoso y maravilloso Abre Caminos. El mismo perfume Abre Caminos que le entregamos a este amigo, también le vamos a entregar a usted para que pueda salir adelante, para que pueda encontrar el éxito, para que pueda verdaderamente encontrar la suerte en su vida. Hablamos por más de 40 minutos con este amigo. Me contó que hay muchas personas que van al Brasil a buscar ese camino de la suerte. Muchas personas tienen éxito, otras personas vuelven a Paraguay y él pudo salir adelante gracias a la ayuda del Abre Caminos. Si usted, amigo, si usted, señora, si usted, señor, que está escuchando la radio, está sin suerte, no puede salir adelante, su negocio no funciona, no está vendiendo nada, el dinero se le va, se da cuenta que hay barreras en su camino que no le permite avanzar, acérquese. 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Muchos mensajes, aquí tengo un mensaje, dice: maestro, yo también viajé a los Estados Unidos, tuve mucha suerte, usted me ayudó para salir adelante, estoy agradecido, le estoy escuchando desde Santa Rita, dice. Aquí tengo otro mensaje, dice: maestro, quiero llevar el Abre Caminos. Me dedico a la agricultura, las cosas no me están saliendo bien. Necesito de su ayuda, dice el mensaje. Aquí tengo otro mensaje, dice: maestro, estoy escuchando su programa, quiero llevar el Abre Caminos. Últimamente estoy con muchos problemas y mucha mala suerte. le vamos a esperar en nuestro centro espiritual. 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Aquí tengo un mensaje, dice: maestro, quiero llegar a su centro espiritual el sábado. ¿Hasta qué hora atienden? Los sábados, dice. 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Aquí tengo un mensaje, dice: maestro, estamos escuchando su programa desde Caaguazú. Yo le conozco a esa persona que llegó a su centro espiritual. Es pariente mío, dice, y está muy feliz. Y nosotros también estamos felices, dice el mensaje. Muchas gracias. Un saludo para toda la gente linda que están escuchando allá de la zona de Caaguazú, de la zona de Tembiaporá, de la zona de Mallorquín, de la zona de Campo 9 también, que están en sintonía total de la radio. Nos están escuchando desde muchos, pero muchos lugares, profe Eli, ¿eh? La gente de Tuparendá, la gente de Santa Rita, de Naranjal, la gente de Salto del Guairá, la gente de San Alberto y Itacurí. Impresionante la cantidad de gente que está en sintonía de la radio. Recuerden que las líneas telefónicas están habilitadas para que puedan comunicarse, para que puedan llamar: el 0973-642612 y el 0987-215828. Aquí tengo un mensaje, dice: maestro Sandro, estoy escuchando su programa. Quiero decirle que las cosas no me salen bien. Últimamente estoy tropezando con muchas dificultades. El dinero se me va y tengo muchos compromisos que cumplir. Soy de Ciudad del Este, dice. Me dedico al comercio. Cada día estoy peor. Me siento desesperado. Maestro Sandro, ya no puedo ni siquiera dormir, dice. Necesito de su ayuda. ¿Será que el Abre Caminos puedo pasar a buscar mañana? Por favor, si me da la dirección, dice el mensaje. Bueno, estimado amigo, yo quiero decirle que el Abre Caminos le va a ayudar muchísimo. Aquí estoy viendo las cartas y veo mucha suerte para usted. Veo que las cosas tienen que mejorar, que usted nació para tener mucha suerte. De hecho, también veo aquí que en un momento usted tuvo mucha, mucha, mucha suerte, ganó mucho, mucho, mucho dinero. Pero hay gente que no quiere verle bien y es por eso que las cosas se están complicando. Sería bueno que se acerque a nuestro centro espiritual. Le vamos a entregar el Abre Caminos. Yo estoy seguro, segurísimo, que las cosas van a empezar a cambiar rápidamente. Usted tiene todas las condiciones para salir adelante. Solamente necesita un poquito de ayuda. Y ese Abre Camino le va a dar esa ayuda para que pueda arrancar y empezar a cambiar las cosas. 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Recuerden que en nuestro centro de ayuda estamos entregando el poderoso y maravilloso Abre Caminos completamente gratis de regalo. ¿Cómo está, profe Eli? Aquí está con nosotros la profesora Eli, nuestra colaboradora permanente. Recuerden que la profe Eli comenzó esta semana oficialmente la Maratón del Amor 2025. Ese trabajo que lo hacemos todos los años para que las personas puedan recuperar el amor de su vida, puedan encontrar una solución a sus problemas de amor. Nuestra meta con la maratón es llegar a fin de año y que todas esas personas que se acercan a nuestro centro espiritual puedan recuperar a su pareja. Lo que queremos es que esas personas que llegan a nuestro centro espiritual puedan pasar las fiestas de fin de año con la persona que ama, con la persona que quiere. Muchas personas están escuchando la radio, profe, y hay muchas personas que están con problemas de amor, que están sufriendo por amor, que han perdido a su pareja, que han perdido a su ser amado. Para todas esas personas les invitamos a nuestro centro espiritual para recibir la ayuda de la Maratón del Amor. Y justamente ayer estuvimos hablando de la Maratón del Amor y estábamos diciendo que vamos a dar prioridad a las personas que se acercan a nuestro centro espiritual. Si quieren recibir la ayuda de la Maratón del Amor y encontrar una solución a sus problemas lo más rápido posible, se tienen que acercar a nuestro centro de ayuda frente al área 2, calle Humaitá, a 20 metros de la avenida Bernardino Caballero. ¿Cómo está, profe Eli? Recuerden que la profesora Eli es la encargada de la Maratón del Amor 2025. Ella está trabajando en compañía de la señora Ivette y su grupo de colaboradoras. Prácticamente las 24 horas está trabajando nuestro templo, y trabajos que hacíamos antes en un mes lo hacemos ahora en una semana. Así que si están sufriendo por amor, a acercarse a nuestro centro de ayuda espiritual. Recuerden que el precio de la consulta es de tan solo 50,000 guaraníes. ¿Cómo está, profe?
0: Muy bien, profesor. ¿Cómo están, gente linda que nos escucha en el día de hoy? Así es, profesor. Esta semana oficialmente iniciamos con la Maratón del Amor 2025. ¿Qué es la Maratón del Amor? Es un ritual único que lo hacemos con la señora Ivette y su grupo de colaboradoras. ¿Para qué hacemos la Maratón del Amor? Para unir parejas, para unir familias. Y todos los trabajos en este ritual lo hacemos rápido. En tan solo una semana podemos hacer un trabajo que lo hacíamos anteriormente en un 15 a un mes más o menos. Pero ahora la solución tenemos nosotros con el ritual de la Maratón del Amor 2025. Estamos uniendo familias, estamos uniendo a las personas que perdieron a su ser amado. Tan solo se tienen que acercar o comunicar en las líneas telefónicas. 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
1: Así es, profe Eli, muchísimas gracias. Y ya escucharon de la misma profesora Eli, la especialista en unir parejas y la encargada de la Maratón del Amor. Se tienen que acercar a nuestro centro espiritual y por supuesto vamos a evaluar y vamos a ver qué trabajo se tiene que hacer para poder solucionar los problemas de amor. Me preguntan, profe, si hacemos cartas de tarot. Por supuesto que hacemos ese servicio de lectura de cartas de tarot desde hace más de 30 años. Queridos oyentes, somos profesionales, tenemos mucha experiencia. Utilizamos la carta de tarot marsellés, también utilizamos las cartas egipcias, las cartas gitanas, las cartas españolas. Bueno, esta lectura de cartas lo hacemos de forma presencial y también por videollamada para todas esas personas que quieren consultar las cartas de tarot a distancia. 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Impresionante los mensajes, la cantidad de gente que están preguntando por el Abre Caminos. Aquí tengo un mensaje, dice: maestro, yo también quiero llevar el Abre Caminos. Las cosas no me están saliendo bien. Aquí tengo otro mensaje, dice: maestro, me dedico al deporte. Quiero el Abre Caminos para salir adelante. Dice, aquí tengo otro mensaje, dice: maestro, me dedico al comercio. Soy de Hernandarias. Nada me sale bien. ¿Será que con el Abre Caminos la cosa va a mejorar? En mi vida sería bueno que se acerque a llevar el Abre Caminos. Estaremos entregando toda esta semana, mañana viernes, sábado también todo el día, el poderoso, maravilloso, único, auténtico, legendario y verdadero Abre Caminos. 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Queridos oyentes, nos despedimos de ustedes, que pasen una buena jornada y será hasta mañana con más Cita con los Astros.
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